0: 7 de la tarde con 33 minutos.
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0: 9 de la noche con 58 minutos.
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0: 10 de la noche con 21 minutos.
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1: Once de la noche con 10 minutos.

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0: 11 de la noche con 48 minutos.
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1: De la noche con 36 minutos.

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0: una de la mañana con 15 minutos.
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2: Dos de la mañana con 5 minutos.

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0: 2 de la mañana con 44 minutos.
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1: Tres de la mañana con 31 minutos.

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2: 4 de la mañana en punto.
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2: 4 de la mañana con 32 minutos.

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1: 5 de la mañana con 5 minutos.

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1: 5 de la mañana con 40 minutos.

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Muy buenos días para todos. Sean bienvenidos a la celebración de la Eucaristía. Encuentro con el Señor que nos ama y nos bendice. Saludamos a quienes a través de la emisora Angostura Estéreo se unen a esta alabanza desde los barrios, las veredas, las familias, los campesinos, los enfermos a quienes encomendamos. Ofrecemos el santo sacrificio de la misa por el eterno descanso de Fabián Rojas, a intención de Euclides Gómez. Oramos por Colombia, por quienes han fallecido a causa del terremoto, los que están heridos y están en hospitales, los que están sufriendo esta calamidad en tantas partes de nuestra patria. Oramos a Jesús sacramentado por Diana Marcela Osorio Patiño, Jean Carlos y por Ana María y Santiago en acción de gracias. Y oramos por eterno descanso de la mamá de Jafe de Lopera. En el nombre del Padre, del Hijo y del Espíritu Santo, la gracia y la paz de parte de Dios nuestro Padre y de Jesucristo el Señor esté siempre con todos ustedes. Hermanos, para celebrar dignamente estos sagrados misterios del Señor, con humildad y arrepentimiento pidamos perdón a Dios de nuestros pecados. Señor, ten misericordia de nosotros. Muéstranos, Señor, tu misericordia. Dios Todopoderoso, tenga misericordia de nosotros, perdone nuestros pecados y nos lleve a la vida eterna.

0: Oremos. Oh Dios, que guiaste misericordiosamente a Santa Clara hacia el amor a la pobreza, concédenos por su intercesión que, siguiendo a Cristo en la pobreza de espíritu, merezcamos llegar a contemplarte en el reino celestial. Por nuestro Señor Jesucristo, tu Hijo, que vive y reina contigo en la unidad del Espíritu Santo y es Dios por los siglos de los siglos.
1: Lectura de la profecía de Ezequiel. Esto dice el Señor: ahora, hijo de hombre, escucha lo que te digo. No seas rebelde como este pueblo rebelde. Abre la boca y come lo que te doy. Vi entonces una mano extendida hacia mí con un documento enrollado. Lo desenrolló ante mí. Estaba escrito en al verso y en el reverso. Tenía escritas elegías, lamentos y ayes. Entonces me dijo: hijo de hombre, come lo que tienes ahí. Cómete este volumen y vete a hablar a la casa de Israel. Abrí la boca y me dio a comer el volumen, diciéndome: hijo de hombre, alimenta tu vientre y sacia tus entrañas con este volumen que te doy. Lo comí y me supo en la boca dulce como la miel. Me dijo: hijo de hombre, anda, vete a la casa de Israel y diles mis palabras. Palabra de Dios. Qué dulce al paladar tu promesa, Señor.
0: Qué dulce al paladar tu promesa, Señor.
1: Mi alegría es el camino de tus preceptos, más que todas las riquezas.
0: Qué dulce al paladar tu promesa, Señor.
1: Tus preceptos son mi delicia, tus enseñanzas son mis consejeros.
0: Qué dulce al paladar tu promesa, Señor.
1: Más estimo yo la ley de tu boca que miles de monedas de oro y plata.
0: Qué dulce al paladar tu promesa, Señor.
1: Qué dulce al paladar tu promesa, más que miel en la boca.
0: Qué dulce al paladar tu promesa, Señor.
1: Tus preceptos son mi herencia perpetua, la alegría de mi corazón.
0: Qué dulce al paladar tu promesa, Señor.
1: Abro la boca y respiro, ansiando tus mandamientos.
0: Qué dulce al paladar tu promesa, Señor.

El Señor esté con ustedes. Lectura del Santo Evangelio según San Mateo. En aquel momento se acercaron los discípulos a Jesús y le preguntaron: ¿quién es el mayor en el reino de los cielos? Él llamó a un niño, lo puso en medio y dijo: en verdad les digo que si no se convierten y se hacen como niños, no entrarán en el reino de los cielos. Por tanto, el que se haga pequeño como este niño, ese es más grande en el reino de los cielos. El que acoge a un niño como a este, en mi nombre me acoge a mí. Cuidado con despreciar a uno de estos pequeños, porque les digo que sus ángeles están viendo siempre en los cielos el rostro de mi Padre Celestial. ¿Qué les parece? Supongan que un hombre tiene 100 ovejas. Si una se le pierde, ¿no deja las 99 en los montes y va en busca de la perdida? Y si la encuentra, en verdad les digo que se alegra más por ella que por las 99 que no se habían extraviado. Igualmente no es voluntad de su Padre que está en el cielo que se pierda ni uno de estos pequeños. Palabra del Señor. Queridos hermanos, la palabra del Señor, hoy haciendo memoria de Santa Clara de Asís, nos invita a reflexionar en la palabra. Qué dulce al paladar tu promesa, Señor. Lo pronunciamos nosotros acá en el Salmo. Porque cuando Dios llama a Ezequiel a ser profeta, tiene como una teofanía, en un lenguaje apocalíptico, dice: se me aparece el ángel y me da un volumen que es la palabra de Dios, para que yo le anuncie a la casa rebelde. Qué dulce al paladar tu promesa. La palabra de Dios, su promesa, debe llenar de dulzura al creyente. Y parece que a veces no nos motiva mucho este dulce, o sea, esta dulzura. A veces hay otras cosas que de pronto endulzan más la mente, el corazón, la vida. Puede ser los bienes materiales, las cosas del mundo. Santa Clara era de una familia rica, noble, y ella era muy piadosa y a los 19 años se va de la casa. Y había conocido la vocación de Francisco, de San Francisco de Asís, que también su papá adinerado y todo lo desheredó porque él se fue tras Jesús y encontró en Jesús la dulzura y el tesoro de su vida, San Francisco de Asís. Y esta joven conoce ese camino de San Francisco con muchos otros, que él tuvo 12 discípulos. Entonces Santa Clara, tocada por Dios, aunque de familia noble y rica, también ella se da cuenta que esas cosas materiales que la rodean, que le podían parecer que eran su gozo, su felicidad, que la llenaban de una gran dulzura, eran nada con tal de amar a Cristo. Y ella se le presenta a San Francisco en el año 1212, haciendo su entrega y su consagración total al Señor. Simplemente menciono ese dato.
Es el llamado del Señor. La palabra del Evangelio parece algo muy bonito, de lo cual de pronto el mundo se preocupa, y nosotros, porque estamos en este mundo. Señor, ¿quién es el más grande? Señor, ¿quién es el más importante? ¿Qué es lo que da como gocito en la vida? Ser grande, estar por encima y asegurar la vida con bienes, ser de abolengo como era Santa Clara, cosas, San Francisco, que les pareció nada ese abolengo de familia con tal de seguir a Cristo. Y parece, pues, hablar de esto en medio del mundo, de esta realidad, a veces nos parece que no encaja, pero, queridos hermanos, nosotros los creyentes, celebrando los 100 años de la partida del padre Marianito a la Pascua eterna, un hombre sencillo, un hombre que vivió en pobreza y encontró la dulzura, la alegría que llenó su corazón a Jesucristo, lo dejó formar en su corazón y por eso entregó su vida en medio de esta comunidad, como San Francisco de Asís, como Santa Clara. Queridos hermanos, nuestra oración por Colombia, claro, en esta situación difícil. Pero también mire, a veces de esta situación los creyentes podemos mirar. En 2 minutos puede quedar todo en nada. No por castigo de Dios, no. Pero fíjese que en 2 minutos pueden quedar todas las riquezas, las cosas, pueden quedar en nada. Y no nos estamos alegrando, no. Sino que a partir de eso, primero tenemos que ser solidarios. Claro que tenemos que dolernos de este terremoto y de esta tragedia, de las personas que han fallecido, de los que están heridos, de los que están sufriendo más. Y es donde Dios quiere tocar los corazones, a la solidaridad, claro, es un llamado. Y claro, también es un llamado a los creyentes, que está llenando nuestra vida, que nos está produciendo seguridad en este camino de la vida humana y peregrinos como hijos de Dios. ¿Qué nos mueve? ¿A qué nos apegamos? ¿En qué grandeza nos movemos? Hay que amar la vida, hay que querer la vida. Claro que hay que vivir una vida digna. Y qué bueno adquirir la casita y qué buenas cosas. Pero todo, todo en las manos de Dios. Que yo creo que es una de las cosas donde esta palabra, el ejemplo de Santa Clara, el ejemplo del padre Marianito, nos pone un polo a tierra. Todo eso agradezcámoslo a Dios y digámosle a Dios, claro, que ayude a levantar a Colombia de esta tragedia, que las familias que han sufrido se vuelvan a levantar, a retomar la vida para tener una vida digna, claro, lógico. Pero digámosle al Señor que todos nos levantemos en la grandeza de creer en Él, de confiar en Él, de llevar una vida en sus manos. Porque es que, que la palabra y la promesa de Dios, el que cree, el que camina en la fe, el que es discípulo mío, el que quiere llegar al reino de los cielos, entonces es la promesa de Dios que tiene que envolver esa vida humana, el trabajo, claro, pero en humildad, a bajarnos de esos orgullos y grandezas en las que a veces nos movemos. Y para que aprendamos siempre a saber que estamos en las manos de Dios, que su promesa es más grande que estas cosas humanas y materiales
que son pasajeras y que hay que agradecerlas y hay que disfrutarlas, lógico, pero con el sabor. Tu promesa endulza mi vida, tu promesa satisface mi corazón, tu promesa de salvación me roba la felicidad de mi corazón, como a Santa Clara, como al Padre Marianito. Y pasan a un segundo plano estas cosas materiales y estas grandes

de esas en las que queremos de pronto movernos con mucha satisfacción. Es la palabra del Señor. Es mirar la realidad y en este momento de cómo nos está hablando el Señor en medio de esta realidad que ha sucedido en Colombia, hoy mostrándonos por aquí un espejito Santa Clara que renunció a la pobreza siendo que disfrutaba de las dulzuras y disfrutaba de que era de familia, de abolengo, de riqueza, de familia prestante, y ella voluntariamente se va tras Jesús, siguiendo el ejemplo de San Francisco de Asís, que renunció a todo por seguir a Cristo. Y nosotros también estamos llamados. Estamos llamados para que no sigamos por aquí va, entra y por allá sale. Porque recordemos cómo el Santo Padre Francisco, solitario, en eso que contemplamos hace más de 5 años, allá en la plaza de San Pedro, el Papa solo, diciéndole al mundo: aprendamos de esta pandemia a cuidarnos, a ser solidarios, a amarnos, a compartir lo que Dios ha dado. ¿Y en qué quedó? ¿Quién escuchó? Somos cabeciduros. El Señor nos da oportunidades y las dejamos pasar. Quiera el Señor que nosotros aprendamos a vivir la vida sencilla, humilde, desprendida del Padre Marianito, de San Francisco, de Santa Clara. En medio de nuestras realidades humanas, aprendamos a vivir la sencillez de una vida que está en las manos de Dios y que se endulza porque Él nos ha hecho una promesa de amarnos siempre. Él nos ha hecho una promesa de vida, de salvación y reino para siempre, que nosotros tenemos que buscar con afán y con alegría en medio de las realidades humanas en las que encontremos a Dios que camina con nosotros y que nos invita cada día a ser mejores.

Oren, hermanos, para que esta Eucaristía que estamos celebrando sea agradable a Dios Padre Todopoderoso. Señor, concédenos recibir el fruto de estas ofrendas que presentamos para que, a ejemplo de Santa Clara, limpios de la antigua condición pecadora, nos renovemos con la prenda de la vida celestial. Por Jesucristo nuestro Señor. El Señor esté con ustedes. Levantemos el corazón. Demos gracias al Señor nuestro Dios. En verdad es justo y necesario, en nuestro deber y salvación, darte gracias siempre y en todo lugar, Señor Padre Santo, Dios Todopoderoso y Eterno, porque celebramos tu providencia admirable en los santos que se entregaron a Cristo por el reino de los cielos. Por ella llamas de nuevo a la humanidad, a la santidad primera que de ti había recibido, y le concedes y la conduces a gustar los dones que espera recibir un día en el cielo. Por eso con los santos y con los ángeles te alabamos proclamando sin cesar.

Bendí. En nombre del Señor, santo eres en verdad, Señor, fuente de toda santidad. Por eso te pedimos que santifiques estos dones con la efusión de tu Espíritu, de manera que se convierta para nosotros en el cuerpo y la sangre de Jesucristo nuestro Señor, el cual, cuando iba a ser entregado a su pasión, voluntariamente aceptada, tomó pan, dándote gracias, lo partió y lo dio a sus discípulos, diciendo: tomen y coman todos de él, porque esto es mi cuerpo, que será entregado por ustedes.

mismo modo, acabada la cena, tomó el cáliz y dándote gracias de nuevo, lo pasó a sus discípulos diciendo: tomen y beban todos de él, porque este es el cáliz de mi sangre, sangre de la alianza nueva y eterna, que será derramada por ustedes y por muchos para el perdón de los pecados. Hagan esto en conmemoración mía.

de nuestra fe. Así pues, Padre, al celebrar ahora el memorial de la muerte y resurrección de tu Hijo, te ofrecemos el pan de vida y el cáliz de salvación y te damos gracias porque nos haces dignos de servirte en tu presencia. Te pedimos humildemente que el Espíritu Santo congregue en la unidad a cuantos participamos del cuerpo y sangre de Cristo. Acuérdate, Señor, de tu Iglesia extendida por toda la tierra y con el Papa León, con nuestro obispo Luis Albeiro Maldonado Monsalve y todos los pastores que cuidan de tu pueblo, llévala a su perfección por la caridad. Acuérdate también de nuestros hermanos que durmieron en la esperanza de la resurrección. Especialmente oramos, según las intenciones de Euclides Gómez, por el eterno descanso de Fabián Rojas, y encomendamos el eterno descanso de la mamá de Jafet Lopera, para que a Fabián Rojas, Señor, y a la mamá de Jafet Lopera, que con los fieles difuntos han muerto en tu misericordia, los admitas a contemplar la luz de tu rostro. Ten misericordia, Señor, de todos nosotros. Especialmente oramos para que bendigas a Diana Marcela Osorio Patiño, Giancarlos, Ana María y Santiago, en acción de gracias a Jesús sacramentado. Y así con María la Virgen, Madre de Dios, con San José su esposo, los apóstoles, el Beato Padre Marianito, Santa Clara de Asís y todos los y cuantos vivieron tu amistad a través de los tiempos, merezcamos por tu Jesucristo compartir la vida eterna y cantar tus alabanzas. Por Cristo, con Él y en Él, a ti Dios, Padre omnipotente, en la unidad del Espíritu Santo, todo honor y toda gloria por los siglos de los siglos. Fieles a la recomendación del Salvador, siguiendo su divina enseñanza, nos atrevemos a decir: Padre nuestro que estás en el cielo, santificado sea tu nombre. Venga a nosotros tu reino, hágase tu voluntad, la tierra como en el cielo. Danos hoy nuestro pan de cada día, perdona nuestras ofensas, como también nosotros perdonamos a los que nos ofenden. No nos dejes caer en la tentación y líbranos del mal. Líbranos de todos los males, Señor, y concédenos la paz en nuestros días, para que, ayudados por tu misericordia, vivamos siempre libres de pecado, protegidos de toda perturbación, mientras esperamos la gloriosa venida de nuestro Salvador Jesucristo. Señor Jesucristo, que dijiste a tus apóstoles: la paz os dejo, mi paz os doy, no tengas en cuenta nuestros pecados, sino la fe de tu Iglesia, y conforme a tu palabra, concédele la paz y la unidad, tú que eres y reinas por los siglos de los siglos. La paz del Señor esté siempre con todos ustedes. Dense fraternalmente la paz.

Este es el Cordero de Dios que quita el pecado del mundo. Dichosos los invitados a la cena del Señor. Señor, no soy digno que entres en mi casa, pero una palabra tuya estará para sanar. Cuerpo y la sangre de Cristo nos guarde para la vida eterna.

Oremos. Señor, que la santa comunión del cuerpo y la sangre de tu unigénito nos aparte de todas las cosas perecederas, para que a ejemplo de Santa Clara podamos servirte en la tierra con amor sincero y gozar eternamente de tu contemplación en el cielo. Por Jesucristo nuestro Señor. Nos encomendamos al Padre Marianito. Para que alcance favores de Dios por Colombia, los que están sufriendo más, por las familias, por los enfermos, por los que se han encomendado nuestras oraciones, por cada uno de nosotros, digamos. Señor Jesucristo, te damos gracias porque otorgaste a tu siervo Mariano de Jesús el don del sacerdocio ministerial. E hiciste él un pastor según tu corazón, adornándolo de preclaras virtudes, lo constituiste en modelo para tu pueblo y un ejemplo para los pastores de almas. Concédenos por su intercesión la gracia de saber imitarle en el cumplimiento fiel del deber y de trabajar con gozo por tu gloria, por el bien de los hermanos. Por tu misericordia, otórganos la gracia, la conversión y la paz y la concordia. Y por los méritos y la mediación del Beato Mariano, concédenos la gracia que ahora te pedimos. Amén. Y el Señor esté con ustedes. Y la bendición de Dios Todopoderoso, Padre, Hijo y Espíritu Santo, descienda sobre ustedes y los acompañe siempre. Pueden ir en paz. Que tengan un buen día. Dios y la Virgen los acompañen.

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1: Hola, ¿qué tal? Buenos días, buenos días. ¿Cómo amanecen, queridos oyentes? ¿Cómo amanecen los mejores oyentes del mundo? Son los que escuchan Angostura Estéreo.
2: ¡Sí!
1: Buenos días, caluroso saludo para ustedes, los que están reportando sintonía y todos los que me están escuchando a través del 89.2 y a través de la web. Bienvenidos sean todos ustedes, qué placer poderlos saludar en este martes 11 de agosto, 7 de la mañana con 16 minutos, y damos inicio entonces a la presentación de este programa con Las Guascas. Es un espacio muy bonito donde escuchamos solo música popular hasta las 10 de la mañana. Bienvenidos sean todos ustedes. Qué bueno saludarlos. ¿Qué más? ¿Cómo amanecieron? Cuéntenme a ver. Espero que hayan amanecido muy bien. Espero que estén teniendo un buen día. Que me escuchan aquí en Angostura. Y por supuesto, estar muy agradecidos, queridos oyentes. Y por eso vamos a darle gracias a Dios. Por el solo hecho de despertar, estar en camita y estar bajo techo. Ese es un regalo muy grande que muchas personas en estos momentos ya no tienen. Muchas personas hoy en esta mañana ya no tienen sus casas, ya no tienen un ser querido, ya no tienen por todo lo que lucharon y ahora están ruinas. Y así hay seres humanos que se atreven a quejarse por tonterías. Y eso es una gran enseñanza, porque este mundo es muy efímero. Todo lo que tanto luchamos, por lo que tanto luchamos, eso tarde que temprano se va, o hay que dejarlo. Entonces, queridos oyentes, la importancia de la vida está en disfrutar, pero de una muy buena manera. Por supuesto que todo, como todos seres humanos, queremos anhelar, queremos conseguir nuestras cositas, queremos vivir bien, pero que esa sea solo algo extra, que tu primer lugar sea Dios. ¿Qué estás poniendo hoy en primer lugar? Primero debe ser Dios. Bien lo dice su palabra. Hay que confiar en Dios y las demás cosas serán añadidas. Si lo hablamos así resumido. Entonces, por eso hay que pedirle a Dios por todas aquellas personas que hoy perdieron todo, todas aquellas personas afectadas por ese sismo, a quienes perdieron su hogar, sus pertenencias, ya la tranquilidad de su familia, y aquellas personas que también eran de escasos recursos, no tenían nada y ahora mire cómo quedaron. Aquellas personas que hoy no tienen techo, o aquellas personas que están atrapadas con mucho escombro encima. Protege los niños, los adultos mayores, y dale mucha inteligencia a los rescatistas, a los médicos, a los voluntarios y a cada persona que hoy está extendiendo una mano solidaria. Señor, que nunca falte el pan, el abrigo y la ayuda oportuna, y sobre todo la esperanza de que todo puede volver a empezar. Ayúdalos, Dios. Todo eso te lo ponemos en tus manos. En nombre del Padre, del Hijo y por la unción del Espíritu Santo, todos vamos a decir amén.
0: Una musiquita.
1: Ahora sí, 7 de la mañana con 19, pocos minutos entonces para darle gracias a Dios y por supuesto pedir por todas esas personas afectadas por este sismo, Señor. Hay muchas réplicas también, queridos oyentes. Ya ayer sorprendió a los colombianos un gran sismo, un fuerte sismo, con intensidad, eso a las más o menos 7:34 de la mañana. Y provocó muchos momentos de angustia en varias ciudades del país, donde ciudadanos salieron de sus viviendas y edificios ante la fuerza y duración del temblor. En Angostura, pues sí se sintió, por supuesto, pero no tan fuerte como en Cali. Bueno, el epicentro fue localizado inicialmente en inmediaciones de San José del Palmar, en el departamento del Chocó. El Servicio Geológico Colombiano reportó preliminarmente en una magnitud de 7.4 y una profundidad cercana a los 96 kilómetros. Miren nomás. Es que, sin embargo, más allá de la intensidad con la que fue percibido, las primeras imágenes y reportes de ciudadanos comenzaron a mostrar las consecuencias que dejó el movimiento telúrico en diferentes zonas del país. En Quibdó, ¿cómo quedó eso? La preocupación aumentó luego de conocerse los primeros reportes de personas heridas y daños en edificaciones. La gobernadora del departamento, Nubia Carolina Córdoba, informó a través de su cuenta X que el epicentro había sido ubicado en San José del Palmar y advirtió sobre posibilidad de réplicas. Así es. En Cali, ¿cómo va la situación en Cali? El movimiento telúrico generó escenas de preocupación. Dios. Varios daños en centros asistenciales también, en algunas instalaciones. En Manizales también se reportan muchos daños, en Pereira. Ay, Dios, le quiero dar el crédito por aquí a Vanguardia, donde estoy suministrando la información.

Pero ya me voy a ir un poquito más para algo local y quiero dar el crédito a la Oficina de Comunicaciones, aquí en estas primicias, porque desde la Administración Municipal de Angostura, en articulación con la Federación Nacional de Cafeteros y también EPM, realizaron la entrega de 10 sistemas para el manejo de aguas mieles a productores de Axexa. Es una gestión que fortalece las buenas prácticas cafeteras, protege nuestras fuentes hídricas y aporta a una caficultura más sostenible y competitiva. ¡Qué bueno! También, en articulación con la Federación Nacional de Cafeteros, realizaron la entrega de materiales para la construcción de 35 estufas ecológicas, beneficiando a familias caficultoras de Angostura. Seguimos gestionando y articulando esfuerzos para fortalecer el sector caficultor, mejorar

municipal de Angostura. Entonces fue ese convenio entonces de la gobernación de Antioquia, la administración municipal de Angostura, donde reafirma el compromiso de seguir trabajando por la protección y el cuidado de nuestros animales. Ahora sí vamos a escuchar por acá a Jason Jiménez con su canción Vuelve y me pasa.

0: desde que no estás conmigo me empezó a ir bien en la vida. 7:32 a.m. Estamos escuchando Con las Guascas. Es una programación matutina donde escuchamos solo música popular. Yo soy Nati, por aquí acompañando con buena música Natalia Arango, locutora y programadora, en la dirección de Sonate Ortúa, gestión directa de la administración municipal en cabeza del señor alcalde Víctor Ignacio Medina Gómez, juntos, si es posible. Bueno, vamos a continuar. Voy a empezar a interactuar con los oyentes, los que me empiezan a reportar sintonía. Desde muy temprano por acá empiezan a reportar sintonía los oyentes. Está Paola de Guanteros. Hola. ¿Qué me dice Paola? Buenos días, Paola. Buenos días. Hola, hola.
1: Muy buenos días, Nati.
0: Soy hola.
1: ¿Cómo estás? Quiero saludar a Dioca en Guanteros, a Gabrielita Quiroz, a Nilda Quiroz y a Orja en la Trinidad.
0: Sí.
1: Con
0: sí.
1: La siguiente canción, por una decisión de Carlos del Andariego. Ah. Muchísimas gracias. Yo escucho Angostura Estéreo 89.2. Ay, María, vos que tengas un muy bendecido día.
0: 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Eso lo dice el Andariego. 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Saludito entonces para Paola. Está Gladys, saludito para Gladys también, que ella es una fiel oyente del 89.2. Viviana me dice buenos días, saludando a todos los oyentes con el tema de la depre.
2: Una decepción.
0: Saludo para Vivi. Sí, buenos días, Diego, buenos días.
3: Hola, muy buenos días. ¿Cómo estás? Yo
0: super,
3: soy Diego
0: super.
3: Y quiero enviar un saludo muy especial como a mi querida madre en la población.
0: Espero que ya esté
3: un
0: mejor de salud.
3: Un saludo muy especial para ti en cabina, a María Ángel Cardona y Karen Restrepo en la población, a Nilda Quiroz y Gabrielita Quiroz en la Milagrosa, y a todos los que nos estén escuchando.
0: ¿Sí?
3: Y me haces el favor y me colocas el disco Un Millón de Primaveras de Vicente Fernández. Muchas gracias y feliz mañana. Y súbale el volumen.
0: Súbale el volumen. Saludo entonces para Diego.

0: Bueno, por acá tengo más mensajes de texto. Muy buenos días, señores locutores. Espero que hayan amanecido muy bien en compañía de sus familias. Sí, gracias a Dios, todo súper bien. Aquí en Angostura, en Antioquia, en especial, pues, la región de este norte. Lastimosamente, no hay buenas noticias para estas ciudades de Cali, Pereira. Muy, muchas afectaciones. Personas que ya, ¿ustedes se imaginan uno luchar por su apartamento? Y que de un momento a otro ya se quede sin nada por todo lo que ha luchado, con sus cositas. Bueno, yo sé que lo material se puede recuperar, por supuesto, lo más importante es la vida. Eso es lo más importante. Es más, la pregunta siempre del millón: ¿qué fue lo primero que usted pensó cuando sintió ese movimiento telúrico? ¿Cierto que en lo material no? Usted, ah, no, que se dañe el teléfono, que se dañe lo que se tenga que dañar, pero es la vida, ¿cierto? La familia, sus hijos, mi hijo, usted siempre piensa en su niño, en su niña, en su esposo, si tiene esposo o esposa, en sus amigos. ¿Sí ve cómo es la realidad de la vida? Bueno, ella quiere escuchar la canción Sufro y tú lo sabes, de los Cuyos. Buena. Un saludito para doña Edilma Hernández en La Milagrosa, y le mando la frase del día: si amas a alguien en la vida, evita llenar sus ojos de lágrimas, sus oídos de mentiras y su corazón de heridas. Exacto, ahí tú dijiste en la segunda palabra: amas. Cuando tú no amas, pues imagínate, vas a hacer sufrir.
1: Tú lo sabes.
0: Es que cuando tú no amas, a ti te importa cero a la izquierda que pueda sufrir o que pueda llorar el otro ser humano, pues porque no lo quieres. Oye, pero para usted hacer sufrir a la persona que ama, eso sí no lo hace, no, porque usted sabe que le va a doler. Entonces, si alguien te hace sufrir, te lastima, ponte a pensar: ¿será que esa persona sí me ama? Ponme duda. Buenos días, Nati, me programa la canción Pesimismo. Ah, Pesimismo, no, la tengo por acá.
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0: Pesimismo de Olimpo Cárdenas. Buena. Selmira me envía la frase del día: hoy martes, espero que recibas por cada problema una solución y por cada lucha una victoria, por cada desaliento mucha fortaleza y por cada necesidad una bendición. Amén. Esto es una frase muy bonita, Selmira, y gracias en especial para todas aquellas personas que perdieron todo. Hay que tener como la esperanza de que todo va a estar bien con la ayuda de Dios. Todo va a estar bien, y es como se llamaba estar también bien del corazón y de lo espiritual. Es momento de estar cambiando. Sí, señores. Buenos días.
2: Hola, Nati. Buenos días. Buenos ¿cómo días? Amaneciste? Espero estés bien, disfrutando de completa salud, igual que toda tu familia.
0: Sí, alguna alergia,
2: por favor, me programas mi gusto musical, me colocas el temita de Francisco Gómez. Nada, nos llevamos, lo comparto con doña Orfita en la Trinidad y Nelly Carrasquilla en el Negrito. Muchas gracias, que tenga feliz día.
0: Nada, nos llevamos, era eso.
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0: Bueno, la voy a buscar, yo creo que esta no es. Hola, Nidia, ¿cómo estás? Buenos días. Nidia, habla muy pasito. Ah, buenos días.
3: Buenos días. ¿Cómo amaneciste? Espero que bien.
0: Bien.
3: Es para enviar un saludito a las siguientes personas: a Emma Porra en Ciocio Río, a Socorro Misa en Batea Seca, a Judín Misas en El Olivo, a Claudia Calle y Manuela Morales en El Socorro, a Diego Tavares en Chocho Escuela. Saludo que les envía Nidia con el disco El Sinsonte. Muchísimas gracias. Que tenga.
4: Le envío también un saludo muy especial a Yanceli Prisco en la Trinidad. Gracias.
0: Con todo el gusto, vamos a escuchar por acá el Andariego. Música, pues, Nati. Bebo porque sí. Un millón de primaveras, Sufrí tú lo sabes, Pesimismo y más canciones que ustedes han programado. 7 de la mañana con 40 minutos.

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1: Era musiquita agropecuaria, 7 de la mañana con 57 minutos. Estamos programando las canciones de los oyentes. Más, ¿cómo amanecieron? Con buenas vibras. Espero que hayan amanecido con buenas vibras. Recuerden siempre estar muy agradecidos, queridos oyentes, con todo lo que nos regala la vida. Tenemos más reportes. Vamos a escuchar qué me dicen por acá. Hola, hola, buenos días. Por acá me están reportando sintonía. Y quiero saludar a todos los que me escuchan en Gómez Plata, en especial a Luis Guillermo. Me está reportando sintonía en Gómez Plata. ¡Hey, Luis! Saludo para Luis, hombre. Aprecio para Luis allá en Gómez. Saludo especial entonces para Patricia. Hola, Patricia.
2: Hola, buenos días, Natalie. ¿Cómo amaneces? Un saludo para ti, Edison, en cabina. Para que me hagas el favor y me saludes a mis cuatro hijos, a mis hermanas, mis cuñados, mis nueras, mis nietos, con la canción Falsedad.
1: Falsedad. ¿Será falsedad la de Ana Leticia? ¿Será esta? No sé. Yo creo que es esta. Me dicen, hola, buenos días, saludos especial para todos los oyentes. Hey, Nati, gracias por esas reflexiones que nos regalas todos los días. ¿Ya sabes cuál es mi artista favorito? Claro, Isaías. Ella quiere escuchar Prohibido. A veces en la vida lo que uno quiere es prohibido. O como que no se entrelaza bien las cosas de la vida. Tienen distintos destinos, pero bueno, ahí queda. Saludito entonces para Damaris, que me escucha en Copacabana. Ya es una fiel oyente del 89.2 allá en Copacabana. Buenos días.
3: Natalia, buenos días.
1: Hola.
3: Espero que se encuentre bien. Para ser tan amable, me coloca Extraño a mi hijo. Muchísimas gracias.
1: Recuerdo a mi hijo. Vamos a escuchar esta buena canción de... se me va. Johnny Rivera. Recuerdo a mi hijo. Buenos días a Ros, mi hola.
4: Hola, Natalie.
1: Hola.
4: ¿Cómo estás?
1: Muy bien,
4: niña.
1: ¿Y tú?
4: Suélgame por acá de Guanteros, porfa, me programa Mi Gusto Musical.
1: Claro, mi amor.
4: El temita de Luis Alberto Posada, Seductora, Explotadora y Algo Más. Muchas gracias, que tenga feliz día.
1: Seductora, Explotadora y Algo Más. Por ahí hay algunos así. Así bien sexys, bien seductores, explotadores. ¿Eh? Buena, esa de Luis Alberto Posada. Hola, Nati, ¿cómo estás, mi corazón? Saludito para ti, mi Nati, para Matilde de Yanira, con la canción de Rigovilla. Ah, Rigoberto. Voy a buscar, yo creo que... Ah, no recuerdo el nombre, pero sí, lo tengo por acá. Vivamos el momento, sí, hay que vivir el momento, nada es para siempre. Vivamos el momento de Rigoberto Villa. Sí, disfrute. Es más, es tan bonito y placentero esta vida que hay gente que siempre quiere anhelar cosas siempre que no podemos controlar, ¿cierto? Es lindo, claro, hay que tener metas en esta vida porque de eso se trata, uno tener metas. Sin embargo, usted tiene que estar muy centrado en este presente. No podemos cambiar el pasado, pero tampoco podemos saber qué viene en un futuro. Por eso hay que vivir el momento y vivirlo de la mejor manera, porque este es tu pincel. Tienes que tener en cuenta que no puedes borrar lo que estás haciendo en estos momentos, pero sí puedes cambiar tu historia. Imagínate eso. Muy bonito. Buenos días.
5: Hola.
1: Para
5: un saludo muy especial para ti.
1: Gracias.
5: Para me hagas el favor y mis saludos a la familia Prisco Misas, familia Calle Misas, la familia Tortuga Martín en el Oriente, Tatiana Esposo y mi hija, a Graciela en Yaromal. A Dieguito Tavares, donde se encuentre, un saludo muy especial. Y ese es el favor, me coloco dos disquitos.
1: Me comprometo con uno.
5: Cuando los hijos se van, ¿y por qué te fuiste? Muchas gracias, muy amable. Chao. Un saludo muy especial para mi hermana Nidia y para mi sobrina Claudia e hija en el Socorro. un saludo muy especial que manda Julio Misas. Muchas gracias.
1: Vamos, listo. Ya tengo por aquí la canción programada cuando los hijos se van. Vamos a escuchar Falsedad de Ana Leticia. Más adelantico por aquí, lo prohibido. Recuerdo a mi hijo, seductora explotadora. Vivamos el momento y cuando los hijos se van.

0: Aprovechamos el momento, 8 de la mañana con 17 minutos. Voy a ir finalizando con los mensajes y las notas de voz que tengo en el momento. Para ir cerrando y programar sus canciones, ya no recibo más listo, me voy a dedicar solo a programar los que tengo acá en la línea. Tengo muchos todavía. Muy buenos días, Nati, para que me hagas el favor de colocarme dos temas. Mis dos amigos del Caballero Gaucho. Hay muchas personas que les gustan mucho las canciones del Caballero. Mis dos amigos del Caballero Gaucho. Este es el Caballero, así que, ay Dios, esa voz. Esto es un servicio social, lo voy a dejar pendiente por acá. Bueno, se informa a todas las personas que deseen acompañar el día de sábado a una Santa Misa a las 11 de la mañana en la parroquia San José de Angostura. Será por los 15 años de Daniela.
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0: No se pudo realizar en la vereda, entonces los invitan a todos a la parroquia San José de Angostura. Recuerden que es el sábado a las 11 de la mañana. Todas las personas que deseen acompañar, un Dios les pague. Invita a la familia Rojo Gómez. Listo, lo dejo por acá pendiente. Buenos días.
2: Hola, Nati, ¿cómo estás?
0: Hola.
2: Espero que estés muy bien.
0: Muy bien, gracias.
2: Para que por
0: Dios.
2: Favor me coloques No te vayas nunca del andariego. Chao, muchas gracias. Que tengas un excelente día y que mi Dios te bendiga.
0: No te vayas nunca. Vamos a buscarlo por aquí.
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0: ¿Será esta?
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0: No sé. Vamos a adelantar un toquecito. No, efectivamente no es.
3: Una musiquita.
0: Ay, Dios. Bueno, ya te la busco. No la tengo por acá la playlist, pero ya te la busco. Eso era como un poco, no sé, como un poco romántico, como un rockcito. Buenos días.
4: Buenos días. Hola. Voy a ponerme las canciones. Nos vamos como vinimos. Y el aventurero de Antonio Zambrano. Atentamente, Omaira Chicholoma Angostura. Chao, muchas gracias. Que tengas un feliz día.
0: Listo, vamos a programar alguna de las dos. Listo, corazoncito bello. Alguna de las dos. Bajar esta. Esto es un saludo de cumpleaños. Vamos a hablar por acá, toquecito, para finalizar el programa con este. Buenos días.
5: Hola, Nati.
0: Hola, buenos días. Muy bien, gracias a Dios.
5: Me hace el favor, me va a poner un disquito ahí.
0: ¿Cuál?
5: Era mi amigo, el Chacal del Sur.
0: Era mi amigo. Ay, esa era esta. Creo que no la tengo. La voz es muy, pero muy particular, la de Chacal.
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0: Bueno, no sé si es esta.
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3: Una musiquita, grope.
0: Bueno, ahorita te la busco, corazón. Buenos días.
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0: Se fue una mañana de los solitarios. Hola, muy buenos días con Jonathan. Hey, Jonathan es un fiel oyente. Siempre me está reportando sintonía desde allá, desde Borce 3. Él saluda a todos los oyentes de la emisora. Gracias, Jonathan, por ese saludo tan especial. Si me regalas dos temitas, A la mujer que quiero de Luis Alberto Posada y Tarde de los Visconti. Muchas gracias. Yo escucho Angostura Estere 89.2. De programa una, en primer lugar. Listo. Si me da tiempo, les programo las otras. Listo, mis amores. Buenos días, Nati. Quiero escuchar el tema
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0: Mi momento más humilde, no, de Paola Jara. Muchas gracias. Vamos, entonces, ya no recibo más. Voy a dedicarme a programar esas canciones que ustedes me han solicitado, a buscarlas. Y viene por acá Cuando los hijos se van del Charrito Negro, a esta hora de la mañana. Espero que ustedes se la disfruten. Adelante por acá, mis dos amigos del Caballero Gaucho.

0: tengo un saludo de cumpleaños por acá. Voy a aprovechar para saludar a la niña. A la Ian. A la Ian. El saludo especial entonces para Alaía Calle Rojo. Vamos a decirle que feliz cumpleaños, que Dios la bendiga, que Dios la proteja y que cumpla muchos años más de vida. Le quieren decir que la quieren mucho, mucho, mucho, mucho. Que feliz cumpleaños de parte de sus abuelos, de toda su familia, que feliz vuelta al sol y que cumplan muchos años más, que la aman mucho, mucho, mucho. Alaía, feliz cumpleaños, Dios te bendiga, Dios te proteja. Y pases muy bien, te consientan mucho, mucho, mucho en este día tan especial. Feliz cumpleaños. Muchas felicitaciones.
1: Es tu cumpleaños.
0: Bueno, por acá me dice que es un niño. Ah, bueno, bueno, gracias, gracias por la aclaración, es un niño. Bueno, el saludo especial entonces para nuestro querido niño, precioso, bonito. Feliz cumpleaños para él, que Dios lo bendiga. Que la pase súper bien en compañía de toda su familia, que lo quiere mucho, mucho, mucho. Felicitaciones para él. Felicitaciones para este querido niño. Que la pase súper bien. Que lo llenen de muchos picos, muchos abrazos. Felicitaciones para el niño. Muchas, muchas, muchas felicitaciones. Que Dios lo bendiga. Que todos sus sueños se le puedan cumplir. Felicitaciones. Es un saludo que le hace llegar a sus abuelos y toda su familia que lo quiere mucho, mucho, mucho. Felicitaciones a Layan. También le quieren decir que desde que él llegó alegró a toda esa familia, nos llenó de mucha alegría, mucha felicidad. Alaían, feliz cumpleaños, corazón, Dios te bendiga mucho, mucho, mucho, que la pases muy bien, felicitaciones. Y bueno, para Alaían y para todos los que están de cumpleaños, que Dios los bendiga mucho, todos los que nacieron un 11 de agosto. Bueno, tengo ya algunos saludos pendientes. Me dice Nati, por favor, me regalas Lo que tengo es ganancia. Saludo entonces para Edelmira y para Yulisa también, que quiere escuchar A la ley de la vida de Luz Ángel. Ahora sí, la canción para los cumpleañeros el día de hoy, para la Ian, para el niño, felicitaciones. La canción que le voy a programar a todos los cumpleañeros es la siguiente, para que toda la familia reunida le cante en tu cumpleaños.

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Muy buenos días para todos los radioescuchas de la emisora Angostura Estéreo. Hoy nos unimos nuevamente en este programa radial de la parroquia Palabras de Vida. Saludo a los campesinos, a las personas que se encuentran en el área urbana. Saludo a todas las personas desde sus lugares de trabajo, a las amas de casa, también en sus casas. Saludo también a todas las personas que se unen a este programa radial desde sus diferentes realidades. Pidámosle al Señor que siga bendiciendo nuestra existencia, que siga bendiciendo nuestro corazón y que nuestra vida siempre esté permeada por la gracia de su Espíritu Santo. Que siempre acompañe nuestro ser y que nos ayude a caminar con fe y esperanza, aún en medio de las realidades de este mundo, aún en medio de las dificultades, de los problemas y de tantas situaciones que muchas veces pueden aquejar nuestro corazón. Pidámosle a Dios que Él sea quien guíe este encuentro de la palabra con Él, este encuentro de la palabra, y que nosotros, unidos a Él, siempre respondamos de la mejor manera a su amor. Iniciemos este encuentro en el nombre del Padre, del Hijo y del Espíritu Santo. Amén.

Espíritu Santo, amor del Padre y del Hijo, inspírame siempre lo que debo pensar, lo que debo decir, cómo debo decirlo, lo que debo callar, cómo debo actuar, lo que debo hacer para la gloria de Dios, bien de las almas y mi propia santificación. Espíritu Santo, dame agudeza para entender, capacidad para retener, método y facilidad para aprender, sutileza para interpretar, gracia y eficacia para hablar. Dame acierto al empezar, dirección al progresar y perfección al acabar. Tú que eres verdadero Dios y hombre, que vives y reinas por los siglos de los siglos. Amén. Espíritu Santo, ilumínanos y santifícanos. Espíritu Santo, ilumínanos y santifícanos. Espíritu Santo, ilumínanos y santifícanos.

Celebramos hoy en la iglesia la memoria de Santa Clara de Asís, la patrona de todas las hermanas clarisas. En nuestra diócesis tenemos 3 conventos de hermanas clarisas, en Cáceres, en Santa Rosa de Osos y en San Pedro de los Milagros. Hermanas que se dedican completamente a la oración, reservadas en su clausura, siempre orando por las necesidades de la iglesia. Estas hermanas son un testimonio de vida y hoy que nosotros pues vamos a meditar en la memoria de Santa Clara de Asís, vamos a conocer un poco más de lo que esta santa representa para nosotros en la iglesia y también de la obra que realizan las hermanas clarisas y cómo las lecturas del día de hoy pues también nos invitan a ser custodios de la oración y custodios de los demás. De la profecía de Ezequiel. Esto dice el Señor: ahora, hijo de hombre, escucha lo que te digo. No seas rebelde como este pueblo rebelde. Abre la boca y come lo que te doy. Vi entonces una mano extendida hacia mí con un documento enrollado. Lo desenrolló ante mí, estaba escrito en el anverso y en el reverso. Tenía escritas elegías, lamentos y ayes. Entonces me dijo: hijo de hombre, come lo que tienes ahí. Cómete este volumen y vete a hablar a la casa de Israel. Abrí la boca y me dio a comer el volumen, diciéndome: hijo de hombre, alimenta tu vientre y sacia tus entrañas con este volumen que te doy. Lo comí y me supo en la boca dulce como la miel. Me dijo: hijo de hombre, anda, vete a la casa de Israel y diles mis palabras. Palabra de Dios. Te alabamos, Señor.

Ezequiel no recibe simplemente un mensaje para transmitir. Dios le pide que coma el rollo. La palabra debe entrar en él, hacerse parte de su vida. Por eso, antes de ser predicador, el profeta tiene que ser oyente. También nosotros podemos correr el riesgo de hablar mucho de Dios sin haber dejado que Dios nos hable. La palabra no es solamente algo que estudiamos, es algo que asimilamos y oramos, y dejamos que cuestione nuestra vida. El verdadero evangelizador no transmite simplemente ideas sobre Dios, transmite algo que ha permitido primero que Dios realice en él. En esta experiencia que escuchamos, Ezequiel es el profeta del Señor y Dios le pide que no sea rebelde, porque el pueblo de Israel está pasando por una situación que no escucha la palabra de Dios, que no oye lo que Dios quiere decirle. Y por eso se deja llevar por sus propias rebeldías, por sus propios deseos, por sus propias pasiones y egoísmos. No escucha atento la palabra de Dios, sino que se desvía por su propia voluntad. Ezequiel recibe la palabra de Dios y Dios le pide que no sea rebelde. Y a la vez le entrega un volumen. Un volumen es un rollo de papiro escrito. Dice que estaba escrito por el reverso y por el anverso, es decir, por los dos lados. Y entonces que lo come, es decir, que la palabra que Dios le da entra en su vida. Y a partir de que esto entra en su vida, pues entonces desde ahí es que puede hablar al pueblo. Nosotros, como el profeta Ezequiel, necesitamos una experiencia de Dios para poder hablar a los demás. Nuestra vida no puede simplemente darse por cosas que conocemos de Dios. Tenemos que vivir verdaderamente la experiencia. Y cuando se oye atentamente la palabra de Dios, es que se puede comunicar a los demás esa palabra que también nos ha transformado. A uno le puede pasar en distintas circunstancias que no escucha la palabra de Dios, que simplemente en ese momento en el que están predicando, en ese momento en el que están explicando la palabra de Dios, pues entonces nos pasa que muy bonito todo, todo lo escuchamos ahí, pero no se nos graba nada. Lo que entra por una oreja no sale por la otra oreja, y entonces salimos igual, no hay transformación. El padre dijo palabras muy bonitas, pero yo no me acuerdo de ninguna de esas palabras tan lindas. Tenemos que aprender a tener un oído atento, atento a la voz de Dios, escuchar verdaderamente y sacar las frases, las acciones, todo aquello que nos llama la atención, que es propio para nuestra vida, que nos ayuda a crecer y que hace que nosotros seamos oyentes atentos de la palabra de Dios. Que no nos dispersemos por cualquier realidad que va pasando, sino que estemos atentos a lo que Dios nos quiere decir, porque el ser humano es por naturaleza rebelde. Muchas veces se corrompe a causa del pecado, pero entonces hay que escuchar atento la voz de Dios, porque cuando escuchamos atento la palabra de Dios, nuestras acciones van a ir por el camino del bien. De lo contrario, cuando no escuchamos la palabra de Dios, pues entonces siempre vamos a estar haciendo nuestra propia voluntad. Y el hacer nuestra propia voluntad hace que nosotros en nuestro corazón muchas veces tomemos decisiones erradas o muchas veces caigamos en el camino del pecado y no nos dejemos encontrar por Jesús. Lo importante del oyente es que aprenda a hacer de esa palabra la propia existencia. Y por eso Ezequiel en la profecía no solamente lee el rollo, sino que también lo come, lo hace parte de su existencia. Ya el rollo que no existe de manera superficial, de una manera material, existe dentro de Ezequiel y dentro de él empieza a transformar su propia vida. Así nosotros tenemos que hacer con la palabra de Dios. No puede ser simplemente el libro abierto en el Salmo 91 con un forrito para que no le pase nada en la casa. Tiene que ser esa palabra que nosotros todos los días la leamos, busquemos el medio, busquemos la razón para que encontremos ahí la sabiduría que nos lleva a encontrarnos con Dios, que nos lleva verdaderamente a estar con Él y que nos hace enamorarnos cada vez más de Dios, de sus obras, de todo lo que inspira nuestro corazón. Porque la Biblia no puede ser la decoración de la casa,
tiene que ser el libro que nos ayude a nosotros a vivir un encuentro con Jesús, a vivir ese encuentro que muchas veces necesitamos en nuestra vida para alcanzar el significado y entender los problemas, las dificultades, las situaciones que muchas veces no comprendemos. Y por otro lado, pues también tiene que ser el libro que muchas veces, si no entendemos, porque puede pasar que leamos algo de la Escritura que no comprendamos, que nos lleve a presentar algunas dudas a los sacerdotes, a personas que nos puedan guiar en esa palabra. Siempre es bueno que cuando leemos la palabra de Dios, pues entonces si tenemos alguna duda, nos acerquemos a algún padre, a algún seminarista, a alguna persona que ha estudiado la palabra de Dios y que nos explique qué quiere decir ese pasaje de la Escritura que acabamos de leer, qué razón tiene. Y pues también hoy, pues no, nosotros tenemos muchas redes sociales y muchos medios de investigación. No podemos tampoco ser mezquinos, muchas veces también podemos apoyarnos en fuentes católicas para entender qué es lo que dicen las Sagradas Escrituras. Entonces lo importante de la palabra es que no se quede estéril, que no se quede guardada simplemente como la mejor reliquia de la casa o como la mejor decoración para que no se empolve. Le ponemos allá un plástico a la Biblia y queda en el Salmo 91, que porque es el de protección. Y entonces no, hay que leerlo. Si usted quiere sentir la protección de Dios, entonces lea ese Salmo todos los días, no simplemente abra la Biblia ahí. Hay que hacer de esa palabra un momento de encuentro con el Señor. No puede ser simplemente un libro que lo tengamos como uno más de nuestra biblioteca, sino que tiene que ser el más importante, porque es el que llama Sagrada Escritura. Es sagrada, es el medio por el cual nos encontramos con el mundo sagrado, que es el mundo de Dios. Y entonces en ese mundo sagrado entra un diálogo, el hombre con Dios. Y en ese diálogo de amor nosotros encontramos las respuestas que estamos buscando a nuestra vida. Pero hay que leer, hay que escuchar, hay que estar atentos a la palabra de Dios. No puede simplemente quedarse como un libro más en nuestra casa.

vamos a escuchar también el Evangelio para el día de hoy. Del Evangelio según San Mateo. En aquel momento se acercaron los discípulos a Jesús y le preguntaron: ¿quién es el mayor en el reino de los cielos? Él llamó a un niño, lo puso en medio y dijo: en verdad les digo que si no se convierten y se hacen como niños, no entrarán en el reino de los cielos. Por tanto, el que se haga pequeño como este niño, ese es el más grande en el reino de los cielos. El que acoge a un niño como este en mi nombre, me acoge a mí. Cuidado con despreciar a uno de estos pequeños, porque les digo que sus ángeles están viendo siempre en los cielos el rostro de mi Padre Celestial. ¿Qué les parece? Supongan que un hombre tiene 100 ovejas. Si una se le pierde, no deja las 99 en los montes y va tras la perdida, y si la encuentra, en verdad les digo que se alegra más por ella que por las 99 que no se habían extraviado. Igualmente, no es voluntad de su Padre que está en los cielos que se pierda ni uno de estos pequeños. Palabra del Señor, gloria a ti, Señor Jesús. Los discípulos preguntan: ¿quién es el más grande? Jesús cambia completamente la lógica de la pregunta. La grandeza del reino comienza haciéndose pequeño. El mundo nos enseña a crecer acumulando poder, reconocimiento, títulos y protagonismo. Jesús, en cambio, coloca a un niño en medio de ellos. El niño representa al que no tiene poder, al que no puede imponerse y necesita, por el contrario, recibir. Hacerse pequeño no significa despreciarse, significa reconocer que no somos autosuficientes, que necesitamos de Dios y que nuestra grandeza no está por encima de los demás, sino en aprender a servir. Cuando Jesús coloca a un niño en el centro y dice que hay que hacerse como niños para entrar en el reino de los cielos, está colocando la inocencia de un niño, la ingenuidad, como una forma de nosotros buscar el reino de Dios. El reino de Dios lo presentan como algo inocente, y ser inocente no es ser bobo. Inocente es ser capaz de ver la realidad con sorpresa, descubriendo en cada cosa la maravilla del ser. Muchas veces la inocencia es la que muchas veces nos hace reconocer la grandeza de las cosas, y cuando uno tiene un niño pequeño en la casa, uno muchas veces se siente alegre y contento de ver a ese niño descubrir muchas cosas.

que en su corazón y en su vida no entiende, pero aún así se lanza a la aventura de conocerlas, se lanza a la aventura de estar plenamente encontrándose con ellas y de sacar de ellas el mayor fruto. Y un niño es disponible, disponible a la acción, disponible al cambio. Incluso muchas veces cuando le regañan y es rebelde, el niño es disponible incluso a la corrección. Nosotros muchas veces necesitamos de esa disponibilidad, de ese encuentro que nos ayude verdaderamente a cambiar nuestra vida, a luchar por nosotros ser mejores cristianos y mejores hijos de Dios, porque necesitamos ante todo pues unirnos más a Dios y ser inocentes cuando aún el mundo no nos deja de cierta forma acercarnos, porque siempre nos quiere mostrar pues la cara amarga de la realidad. Hoy también tenemos que reconocer que Dios quiere que todos seamos pequeños y que no despreciemos a los pequeños. Para Dios nadie se puede descartar. Aquel que quizá nosotros consideramos insignificante, problemático, alejado o incluso perdido, tiene un valor infinito para Dios. Por eso la iglesia no puede conformarse con cuidar únicamente a quienes ya están cerca. Tiene que tener el corazón de buen pastor, salir, buscar, esperar, recuperar.

Nosotros hoy tenemos que ser como ese buen pastor para que nos asimilemos cada vez a Dios. La oveja perdida nos revela algo precioso. Dios no calcula el valor de las personas por cantidades. Para el pastor, una oveja justifica salir de noche, caminar, buscar y arriesgarse. Esta es una pregunta muy seria para nuestra vida cristiana. ¿Quién es hoy esa oveja que quizás hemos dejado de buscar? En nuestra vida, en nuestra familia, en nuestro contexto particular, tenemos personas que muchas veces hemos alejado de nuestra vida por situaciones que hemos pasado con ellas. Muchas veces nosotros las hemos dejado que se alejen de nosotros simplemente por nuestro egoísmo. Y entonces hoy tenemos que hacernos esa pregunta: ¿qué personas, qué realidades, qué cosas que son pequeñas pero esenciales en nuestra vida hemos dejado escapar y muchas veces no hemos ido a buscar porque nos sentimos de todas maneras todavía cerrados para vivir esa experiencia? Hoy tenemos que abrir el corazón y abrirnos, ir en busca de esas realidades que se necesitan para nosotros sanar nuestra alma. Y Dios es el mejor pastor, es el que nos busca, nos encuentra y el que nos llama a nosotros a que seamos capaces de ver en lo pequeño lo más esencial de nuestra vida. Por eso nosotros no olvidemos nunca que Dios siempre está a nuestro lado, que Él es nuestro buen pastor y que hoy nos invita a ser pequeños, a ser como los niños para entrar en el reino de Dios. Y yo creo que no puede ser tan difícil, puesto que todos crecimos siendo niños. Todos conocimos esa etapa de nuestra vida en la cual nos abríamos a las aventuras, a los juegos, a realidades que muchas veces no nos llenaban la cabeza de preocupaciones. Yo creo que uno va envejeciendo y uno se va llenando de preocupaciones, de incertidumbres, que muchas veces no son lo más importante. Lo más importante es uno entregarse y confiar. Y por eso el niño puede entrar en el reino de los cielos, porque el niño confía en la mano que lo protege, en los papás que le dan la comida, se entrega totalmente a él, incluso cuando muchas veces no puede por sí mismo subsistir. El niño es grande en el reino de los cielos porque se siente verdaderamente necesitado de Dios. Y nosotros también necesitamos eso, sentirnos necesitados de la gracia de Dios para poder alcanzar todo lo que en nuestra vida necesitamos para llegar al reino de los cielos, para poder estar junto a Dios, que es nuestro pastor.

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Finalmente, quiero regalarles 4 píldoras sobre la cultura del cuidado y también que escuchamos esta lectura y que es importante para que nosotros lo tengamos muy presentes. Primero, cuidar es reconocer. Cada persona tiene una dignidad y un valor único en esta vida. Segundo, cuidar es escuchar. Prestar atención al otro es también una forma de amar. Por eso hay que prestar atención siempre y estar atentos a los demás. Cuidar es acompañar. Nadie debería sentirse solo en sus dificultades. Finalmente, cuidar es salir al encuentro. Como el buen pastor, buscamos especialmente a quien se ha alejado o está herido.

0: Y el testimonio de Santa Clara de Asís es que fue una monja que se entregó simplemente a orar. En su comunidad en Francia, esta hermana aprendió a entregarse totalmente al Señor y fundó el convento de las hermanas clarisas junto con San Francisco de Asís. Y aquí pues entonces se despliega una gran cantidad de mujeres que en medio de la sencillez de la vida, de la oración, se han entregado plenamente al Señor. Mujeres sencillas, mujeres como nosotros que muchas veces necesitaban sanar en su corazón muchos vacíos y entonces encontraron el mejor refugio de nuestra vida en orar todos los días a Dios por las necesidades de la iglesia. Y por eso buscaron como forma de su ser encerrarse en un convento para estar orando constantemente y vivir esa vida contemplativa tan necesitada que tenemos hoy en la iglesia. Hoy en la iglesia necesitamos, ojalá, hombres y mujeres que sean capaces de abrir el corazón a la vocación y hombres y mujeres que sean capaces de abrirlo totalmente a la oración. Por eso el gran valor que tienen las hermanas clarisas y todas las hermanas contemplativas en la iglesia es que son el pulmón que sostiene nuestra iglesia. La iglesia ha ganado los desafíos y las batallas del mundo no por el poder que tiene, sino porque hay una fuerza espiritual que siempre la sostiene y es la oración. Y cuando nosotros oramos, sostenemos la iglesia. Cuando nosotros queremos salvar la iglesia con decisiones políticas, lo que hacemos es meterla en problemas. A la iglesia la salva es la oración. Y todos debemos orar siempre por las necesidades de la iglesia. Pidámosle a Dios hoy que aprendamos tres mensajes. El primero, estar atentos a la palabra de Dios. Atentos a la palabra de Dios, que escuchemos siempre su palabra y que no dejemos nuestra Biblia simplemente abierta, que vayamos allá a leer y a escuchar atentos la voz del Señor para que nos dé el fruto necesario que estamos buscando. En segundo lugar, ser custodios de la inocencia de nuestros niños, ayudarlos siempre a ellos para que crezcan en santidad, imitando el ejemplo de Cristo, y nosotros también hacernos como niños inocentes y abiertos al reino de Dios. Y en tercer lugar, pues entonces imitar el ejemplo de Santa Clara a través de la oración, orar por las necesidades de la iglesia, tener la capacidad de entrar en una vida contemplativa para entrar en diálogo con Dios, de tal manera que Él transforme nuestra vida y también ayude a nuestra iglesia en el sostenimiento para que Dios sea el motor, así como es siempre, Él es el motor de la iglesia, Él es el que nos guía, pues entonces que nosotros sintamos verdaderamente que estamos orando por esas necesidades de la iglesia para que siga adelante el proyecto de la salvación. Oremos finalmente con la oración que Jesús nos enseñó. Padre nuestro que estás en el cielo, santificado sea tu nombre, venga a nosotros tu reino, hágase tu voluntad en la tierra como en el cielo. Danos hoy nuestro pan de cada día. Perdona nuestras ofensas como también nosotros perdonamos a los que nos ofenden. No dejes caer en tentación y líbranos del mal. Amén. Les acompaña este programa radial el seminarista Ricardo Santa Osorio y los invito para que, unidos a Dios, siempre estemos en las manos de Él, en la oración, en la escucha de la palabra y siempre buscando la humildad como lo más importante para entrar en el reino de los cielos. Que el Señor nos bendiga y nos proteja en el nombre del Padre, del Hijo y del Espíritu Santo. Amén.
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1: Mucha atención, queridos oyentes. Vamos a dar inicio a los servicios sociales. Los estamos invitando desde la alcaldía municipal a un torneo urbano libre de fútbol del salón masculino. Inscripciones hasta el 21 de agosto. Para mayor información se pueden comunicar al 321-633-5820 o al 311-725-1253 o también en la oficina de coordinación de deportes. La Cooperativa de Caficultores de Antioquia informa que el taller de esculpadoras se realizará el día martes 25 y miércoles 26 de agosto en el Parque Adero Municipal a las 8 de la mañana. Mucha atención a la programación de la Brigada de Salud que se ejecutarán durante el mes de agosto. Para el día sábado 15 de agosto le corresponde a la vereda Pajarito Arriba. Y el día martes 25 de agosto le corresponde a la vereda Chocholoma con los siguientes servicios: consulta médica, citología cervicouterina, vacunación para niños y niñas menores de 6 años. También habrá vacuna para niños, niñas, adolescentes de 9 a 17 años con la vacuna que protege contra el cáncer y las verrugas genitales, vacuna que previene el tétano y la ticfiria para mujeres en edad fértil de 10 a 49 años, vacunación antigripal para niños y niñas de 6 a 23 meses de edad, mujeres gestantes que cumplen con las 14 semanas de gestación, adultos mayores de 60 años, muy importante que lleven el carnet de vacunación y el documento de identidad. Ahora también educación y atención en higiene oral, actividades educativas en temas de interés de salud, asesoría psicológica, educación en salud mental. También desparasitación para población de 5 a 14 años. Recuerden que se prestará atención a partir de las 8 de la mañana, una información que brinda nuestra ESE Hospital San Rafael de Angostura, subida a nuestro compromiso. Hay brigada de optometría el 30 de agosto. Inscripciones en la oficina de Ecosalud. Recuerden el horario de 7 de la mañana a 11:45 o en la siguiente línea, solo en horas de la tarde, esta línea de WhatsApp 316-227-6584. 316-227-6584. Estudiar en el SENA está de moda. Campesina y Alcaldía Angostura los invita a un curso de servicio al cliente. El horario es a convenir, será en Centro Día y tiene una duración de 48 horas. ¿Cuáles son los requisitos principales? Llevar el documento de identidad físico, tener 15 años o más, buena disponibilidad de tiempo. Para más información se pueden comunicar al 321-604-2054. 321-604-2054. Se invita a toda la comunidad de la vereda Pajarito Bajo y veredas vecinas, también todos los municipios aledaños, para que participen en una gallera que se va a celebrar el 16 de agosto domingo a partir de las 6 de la tarde con rumba hasta el amanecer. Habrá también premio en efectivo para la pelea más rápida y una invitación que hace Fabián Ayala, no te lo pierdas. Se invita a una santa misa en la vereda Chocho Río en casa de Danilo Posada el próximo sábado 15 de agosto a las 2 de la tarde. Se informa a los adultos mayores de La Quebrita, Quiero Arriba, que el próximo sábado tendrán una importante reunión a las 3:30 de la tarde en la caseta. Por favor, no falten, ya que se tratarán temas muy importantes. No olviden llevar la cuota de participación y todos con la camiseta. Una información que brinda la líder. Se invita a todas las personas que deseen acompañar este próximo sábado una santa misa a las 11 de la mañana en la parroquia San José de Angostura por motivo de los 15 años de Daniela. Bueno, ya no se pudo realizar en la vereda, por lo cual entonces se va a realizar en la parroquia San José de Angostura. A todas las personas que deseen acompañar, un Dios les pague, invita a la familia Rojo Gómez. Bueno, queridos oyentes, estos fueron todos los servicios sociales. Espero que alguno de ellos haya sido de su valioso interés. Vamos a dar paso al programa institucional del Hospital San Rafael de Angostura.
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1: Sean todos ustedes bienvenidos a una emisión más de este programa institucional, el programa Rafaelito Cuida tu Salud. Es un programa de la ES Hospital San Rafael de Angostura que siempre tiene como objetivo llevar mucha información importante a toda la comunidad angostureña. Este programa se realiza todos los martes después de las 10 de la mañana, así que los invito a que todos estén muy atentos. En esta ocasión tengo la grata compañía de Mariana Quintero. Ella es auxiliar de enfermería de salud pública. Ella viene con una temática muy interesante el día de hoy, así que con los muy buenos días, Mariana, bienvenida. ¿Cómo estás?
5: Bueno, buenos días, Natalie, y todas las personas que nos escuchan en la mañana de hoy. Hoy los voy a estar acompañando nuevamente. Vamos a hablar de un tema muy importante que es la gestación, aprovechando también que durante la semana pasada y durante este mes estamos trabajando todo sobre la lactancia materna. Entonces, básicamente, ese será nuestro tema del día de hoy.
1: Bueno, vamos a iniciar antes de la temática con la oración y reflexión.
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5: Bueno, oración por las gestantes. El embarazo es un gran milagro, un tiempo de gozo y una etapa de muchos cambios. Una nueva vida crece en interior, creando una avalancha de emociones. Qué bueno saber que puedes hablar con Dios, pues Él te ama y ama a tu bebé. Lleva tus ansiedades e ilusiones ante Dios con confianza, porque Él los cuida y tiene todo en sus manos. Reflexión. Cada amanecer es un lienzo en blanco y una nueva oportunidad para vivir con propósito. No guardes la felicidad para el futuro, valora los pequeños detalles, abraza el momento presente y recuerda que la paz mental nace de aceptar lo que no puedes cambiar y dar lo mejor de ti en cada paso.
1: Ahora sí, entremos en contexto con la temática central.
4: Nuestro tema del día.
1: Listo, ya habíamos hablado de ese tema tan bonito, tan precioso que es la gestación. Un momento que a veces puede acarrear un poquito de sentimiento, un poquito de malestar en algunas mujeres, no en todas, pero creo que es lo más lindo, es dar vida. Entonces ahora sí, Mariana, vamos a entrar en contexto con este tema tan lindo y le invito a todas las mujeres que en estos momentos están en estado de embarazo para que se queden en esos momentos, esas mujeres gestantes, y aprendan un toquecito entonces de este tema.
5: Natalie, sí, la gestación, además de todo, representa muchos cambios. Entonces es esto pues lo que nos lleva de pronto a vivir tantas emociones, a presentar muchos cambios físicos, emocionales, como ya lo comenté. Entonces es como para que hoy estemos muy atentas y aprendamos juntos un poquito más de la gestación. Sabemos entonces que la gestación, o como comúnmente se conoce el embarazo, es un periodo de 40 semanas que tenemos pues en los humanos, donde es un embrión y un feto que crece dentro del útero de la madre desde la fecundación hasta el parto. Se miden semanas desde la última regla o la última menstruación. El embarazo tiene varias etapas. Tenemos un primer trimestre que va de la semana 1 a la semana 13. En este ocurre la fecundación y la formación de los órganos principales del bebé. Tenemos un segundo trimestre que va de la semana 14 a la 27, que es donde el feto crece, se mueve, oye y se le define la forma corporal. Y una tercera etapa, ¿cierto?, que es el tercer trimestre, que va de la semana 28 a la 40, que es donde el feto madura sus pulmones y gana peso para presentarse a nacer. Bueno, tenemos entonces que la gestación es un periodo de tiempo comprendido entre la concepción y el nacimiento. Durante este tiempo el bebé crece y se desarrolla dentro del útero de la madre. En la edad gestacional es un término común que usamos mucho durante el embarazo para describir qué tan avanzado está este. Lo medimos siempre en semanas, desde el primer día del último ciclo menstrual de la mujer hasta la fecha actual. Un embarazo normal puede ir desde las 38 a las 42 semanas de gestación. Conocemos también que los bebés nacidos antes de la semana 37 se consideran como prematuros y que después de la semana 42 se consideran posmaduros. La edad gestacional se puede determinar antes o después del nacimiento. Entonces, he ahí la importancia de siempre estar muy juiciosas en nuestros controles prenatales y de asistir a nuestro médico, ya sea pues si estamos en un corregimiento, en un municipio, entonces asistir a nuestra IPS, al centro de salud, al hospital que tengamos pues en el municipio y asistir muy puntuales a los controles y cuidarnos tanto ustedes como el bebé. Antes del nacimiento, su proveedor de atención médica, ¿cierto?, lo que ya les mencionaba, empleará una ecografía para medir el tamaño de la cabeza, el abdomen y el fémur del bebé. Esto ayuda a determinar qué tan bien está creciendo el bebé dentro del útero. Después del nacimiento, la edad gestacional se puede medir observando el bebé, con el peso, la talla, el perímetro cefálico, sus signos vitales, los reflejos que tenga el bebé, tono muscular, postura y el estado de la piel y del cabello. Las 40 semanas que se citan como duraciones estándares son un promedio. Un embarazo a término se considera que es el que incluye, ¿cierto?, que concluye entre la semana 37 y la 42 de edad gestacional. Durante el embarazo, ¿cierto?, el embarazo, la gestación, todas las mamitas tienden a presentar muchos cambios y muchos síntomas, ¿cierto? Hay unas que presentan cambios mayores, otras pues que son muy leves, pero entonces como para que los tengamos en cuenta y los reconozcamos desde el día de hoy. Entre los síntomas más frecuentes, ¿cierto?, en la gestación suelen aparecer entre la semana 4 y la semana 6. Los signos más comunes incluyen la ausencia de menstruación, náuseas, cansancio extremo, sensibilidad en los senos y ganas frecuentes de orinar. Para confirmar el embarazo de manera segura, se deben realizar entonces la prueba casera o un análisis médico. En esta oportunidad tenemos entonces el hospital, que podemos ir al servicio del laboratorio y realizarnos la prueba de sangre para ver si entonces da positivo o da negativo y saber entonces qué debo seguir, qué paso debo tomar, si debo ingresar a mis controles prenatales o si por el contrario debo consultar porque hay otro factor de pronto alterado en mi salud. Las señales pues principales que presentan es el retraso menstrual, ¿cierto?, que es la falta del periodo en el indicador más confiable, más que todo las mujeres que son con exactitud pues en su periodo menstrual, que no presentan retrasos, entonces esta es una de las señales principales. Las náuseas y los vómitos, que estas pueden ocurrir en cualquier momento del día, pero más a menudo se presentan en las mañanas. Un cansancio extremo, que es como la fatiga y el sueño constante debido pues a tantos cambios hormonales que están presentando por todos los cambios que se está presentando en su cuerpo. Los cambios en los senos, porque es mayor sensibilidad, entonces puedo presentar dolorcito, hinchazón y mayor dolor al tacto. Incluso pues en el momento en el que nos estamos bañando, nos puede fastidiar. Tenemos el aumento de emisión, que es la necesidad de ir al baño con muchísima más frecuencia. Si de pronto nosotras normalmente no vamos tan seguido, entonces esa es

0: como una señal de alerta, un síntoma a que algo está ocurriendo. Presentamos también unos cambios secundarios, ¿cierto? Entonces son los antojos o los rechazos, que eso pues se ve mucho. Es el desagrado por ciertos olores o ciertas comidas, o por el contrario, estamos presentando antojos y son como deseos a algo que no es tan común en nuestro día a día. Tenemos variaciones de humor, entonces los cambios repentinos en nuestro estado de ánimo y mayor sensibilidad emocional. Tenemos unas molestias digestivas, entonces se puede presentar mucho la acidez, el estreñimiento o la inflamación estomacal. Manchados leves, que son los pequeños sangrados que se pueden presentar en los primeros días de la gestación. Bueno, lo que les mencionaba ahorita, el control prenatal, ¿cierto? Es muy importante y de hecho ahora pues encontramos mamitas que con muchas semanas ya de gestación aún no han iniciado con su control prenatal en el hospital. Entonces la invitación es esta, acercarse, iniciar con su control. Recordemos que es por el bien propio y el bien del bebé, para evitar entonces complicaciones en el momento del parto, para estar preparadas y saber si es un parto natural o si por el contrario va a ser cesárea. El control prenatal es el conjunto de todas las citas médicas, los exámenes y los cuidados que recibe la mujer embarazada. Y el objetivo principal que estos tienen es cuidar la salud de la madre y asegurar el crecimiento sano del bebé, detectando y previniendo cualquier riesgo o problema a tiempo. Entonces, esa es pues como la invitación para el día de hoy. Recordemos que en el control prenatal, a nosotros, aparte de que nos realizan pues unos exámenes, ¿cierto?, trimestrales, también entonces nos dan una orden para que vamos donde ginecología, para que visitemos odontología, tenemos además también psicología, entonces lo que mencionábamos ahorita, todos los cambios que presentamos, todos los cambios emocionales que vivimos, que ya nuestro cuerpo físicamente presenta unos cambios mayores, entonces eso me puede hacer sentir mal. Entonces es como muy importante asistir a las citas con estos especialistas y esta variedad pues de especialistas a los cuales nos remiten para que nos ayuden y así tengamos un embarazo más tranquilo, más feliz y nos sintamos seguras y estemos muchísimo más preparadas a la hora de dar a luz. En el control prenatal nos incluye entonces la evaluación médica, que es la revisión del peso, la presión arterial y el crecimiento del útero. Tenemos las ecografías, que son los estudios pues, de imagen para ver el desarrollo del bebé, determinando también las semanas y que el bebé se encuentre en muy buen estado. Las vitaminas y las vacunas, entonces la indicación del ácido fólico, del hierro y las vacunas seguras para el embarazo. En el hospital de acá sabemos que las puertas están abiertas en el momento de que quieran ir a hacerse vacunar, ¿cierto? Siempre y cuando tengamos la disponibilidad de la vacuna, entonces se pueden acercar y de igual manera al servicio de farmacia a reclamar estos medicamentos, ¿cierto? Que son pues como las vitaminas. La educación y el apoyo, entonces los consejos sobre la alimentación, ejercicios y señales de alerta, entonces es ahí la importancia también de asistir a ginecología, nutrición y psicología. Bueno, espero pues que este tema les sirva mucho, que nos concienticemos entonces de la importancia de asistir a los controles prenatales, de conocer un poquito más sobre nuestra gestación y sobre los cambios que estamos presentando durante toda esta etapa gestacional. Ese pues sería como el tema principal. Espero que les sirva muchísimo, espero que entonces acatemos y asistamos a nuestro hospital, que sabemos que siempre los vamos a atender de la mejor manera, y en especial ustedes, mamitas gestantes, a cuidarnos mucho y a cuidar nuestro bebé.
1: Listo, qué buen mensaje final entonces, Mariana, muy lindo todo este contexto que les están brindando a todas estas mamitas. Yo sé que a veces no es fácil este proceso, porque aunque queramos, amemos a nuestro bebé, son muchos cambios, son muchas situaciones que a veces nosotras por ser mujeres y también de llenarnos de un poquito de hormonas, nos puede hacer sentir un poquito tristes, el cambio de nuestro cuerpo. Sin embargo, es un proceso muy hermoso. Es nuestro hijo al que le vamos a dar todo nuestro cariño, todo nuestro amor. Ese proceso de sentirlo en nuestro vientre. Yo no soy mamá, pero me lo imagino, ¿cierto?
0: lo vas a hacer.
1: Bueno, sería muy lindo cuando Dios lo permita. Sin embargo, sí tuve la experiencia de compartir, por ejemplo, en el caso de mi mamá con mis hermanitos, uno los anhela, uno ya sabe sus actitudes, qué música le gusta, qué música no les gusta tanto, que por ejemplo acción, por ejemplo cuando comen, por ejemplo la mamá las mamitas saben que si comen un dulcecito a él les va a gustar porque se van a empezar a mover un poquitico más, entonces es algo, un proceso
0: Nati,
1: muy hermoso.
0: Y lo que decíamos de los antojos, sí. ¿Cierto? De hecho pues muchas los utilizan y tienden como desde hace mucho tiempo, no sé, que me voy a poner un papelito de color, entonces sí. Si yo salgo al sol mi bebé se mueve. Nati, lo vemos, o sea, sí, es real. Entonces es eso. Además yo creería que bueno, son muchos los cambios, los físicos, los emocionales, sí. Pero al momento de vos ya tener tu bebé, pues se te recompensa todo, digamos, todo lo que viviste durante esta etapa, que es una etapa muy bonita, pero que como decimos también pues presenta tristezas y podemos
1: Mari,
0: vivir muchas emociones.
1: Si hablamos de esas mamás que en estos momentos también no tienen como el apoyo emocional, vamos a hablar tanto emocional
0: muy
1: porque el económico a veces puede pasar a un segundo plano.
0: Ajá.
1: Pero el emocional es muy importante del padre.
0: Claro, el acompañamiento que se les sí. hace. Y sabemos que no todas las mamás tienen ese acompañamiento. Sí. Entonces, hay la importancia de buscar ayuda psicológica, ¿cierto? Porque entonces nos brindan apoyo, nos escuchan, nos permiten expresar y soltar toda esa carga que estamos viviendo en el momento. Entonces, puede ser más llevadero lo que estamos pasando, aparte de la gestación. Entonces, lo que también estamos viviendo.
1: Sí, exacto, Mariana. Entonces, muchas gracias por este mensaje tan bonito, esta temática tan linda para nuestras mamás, las que nos están escuchando, que yo sé que deben haber algunas mamás que en estos momentos están sintonizadas con 89.2 y les interesa mucho este tema. Recuerden, ese Hospital San Rafael de Angostura siempre tiene esas puertas abiertas para ti. Es muy importante que también pienses en la salud de tu bebé, tú que por ejemplo no has empezado ese proceso, no sabemos cómo viene tu bebé, bueno que te hagan los exámenes para que puedas estar confiada, le hagan un proceso de un seguimiento muy oportuno a todo tu embarazo. Entonces esa es invitación, ese Hospital San Rafael siempre va a tener esas puertas abiertas. Y bueno, vamos a cerrar el espacio con avisos importantes.
2: Y en San Rafaelito traemos avisos importantes.
1: Mariana, ¿qué avisos importantes le quieres brindar a los oyentes?
0: Bueno, primero les voy a dar a conocer el derecho y el deber que estamos trabajando durante toda esta semana en el hospital. Entonces, derecho que el médico y todo el personal de la institución mantengan en secreto la información que usted ha dado o que se obtiene durante la permanencia en el hospital. Y el deber, que es manifestar en forma respetuosa y por escrito las inconformidades o quejas que se tengan referente a su atención o la atención que se le brindó a su familia. Además, para recordarles nuevamente que los sábados ya no se está prestando atención en el hospital, solo el servicio de urgencias. Aún todavía tenemos muchos usuarios que van al hospital el día sábado, que a pedir una citica y más que todo al servicio de farmacia. Entonces, para que lo tengamos en cuenta, las personas que nos escuchan, las que no. Entonces, es como rodar la bolita. En el hospital ya no se presta atención el día sábado. También les voy a dar a conocer los nuevos horarios que estamos manejando, ¿cierto? De lunes y viernes de 7 a 1, de 2 a 5, martes y jueves de 8 a 1, de 2 a 5 y los miércoles de 8 a 12, de 1 a 5 de la tarde. Sábados y domingos solo el servicio de urgencias, como se los estaba comentando pues al principio. Recordarles, brigada de optometría lunes 24 de agosto, pueden pedir la citica al teléfono 604-864-5312 en la extensión 125, que es archivo del hospital, con la funcionaria Daniela Restrepo. Brigada de salud este sábado 15 de agosto en la vereda de Pajarito Arriba, entonces para que todas estas personas nos acompañen, participemos de la brigada. Además de presentar pues y de llevar hasta la vereda el servicio médico de toma.

de citologías, de vacunación, higiene oral, vamos a estar realizando pruebas rápidas y gratuitas de VIH y sífilis a partir de las 8 de la mañana en la caseta comunal.

0: nuestros hijos y asistir al hospital, o también aprovechar cuando el vacunador va casa a casa brindando pues este servicio. Informarles que los días 19, 20 y 21 de este mes se estará realizando la jornada de Soy Generación Más Sonriente, ¿cierto? En esta vamos a tener la aplicación de flúor a niños de 1 a 17 años en los horarios habituales en el servicio de odontología en el hospital. Algo también muy importante, la programación de los servicios odontológicos que se presentan de manera particular, ¿cierto? Tenemos el 12 de septiembre cirugía oral y maxilofacial con especialista para extracción de cordales, dientes retenidos, biopsias, manejo de lesiones de la cavidad oral y procedimientos estéticos y funcionales. Tenemos cirugía de párpados, lipopapada y aplicación de toxina, lo que comúnmente conocemos como botox. Para el lunes 24 de agosto tenemos odontopediatría, es la atención especializada para los bebés, niños y adolescentes, prevención de tratamiento de caries y control de desarrollo dental. Jueves 27 y viernes 28 de agosto tenemos ortodoncia, entonces diagnóstico, prevención y corrección de la posición de los dientes y la mordedura de adolescentes y de los adultos. Para más información y asignación de citas pueden preguntar directamente en el servicio de odontología en el hospital o con la doctora Pamela Jiménez al WhatsApp 310-422-6572. 310-422-6572. Solo mensajes de WhatsApp, no sirve para llamadas. Listo. Otra de las informaciones y de los avisos importantes para el día de hoy, que aún también se presenta pues como esta dificultad para toda la comunidad, que las citas del programa de crecimiento y desarrollo, ¿cierto?, de control de primera infancia e infancia programadas para los días sábados, se presenta pues una modificación por el cambio de horario. Entonces ya esta no se va a presentar ni no se van a dar el día sábado, ¿sí? Porque ya no se va a presentar ni se va a prestar pues el servicio. Entonces, por lo cual esta atención se traslada formalmente a la jornada de lunes a viernes. Por tal motivo, se le solicita a todos los padres de familias y a los cuidadores comunicarse de manera oportuna para reprogramar sus citas a través de las siguientes líneas autorizadas. El teléfono fijo tenemos el 864-5099 en la extensión 119 y en el celular 311-308-7416, solamente mensaje de WhatsApp. Muy importante también que tengan pues como en cuenta esto, porque se ha intentado comunicar con varios padres de familia, pero no sé si de pronto es por la señal o los números erróneos que no ha sido posible. Entonces, para que ustedes por favor se comuniquen con nosotros. Bueno, desde el servicio de planificación, entonces es informarles a todas esas personas que estén planificando con la inyección de Nofertil, que ya se encuentra disponible en el hospital, pero solo en Nofertil. Aún no tenemos disponibilidad para el Ciclofen. Entonces, las que llevan pues como su método de planificación con esta inyección ya se pueden acercar. Y aprovecho también a recordarles que se ofrece de manera particular el implante subdérmico.
1: Listo, Mariana, muy bien, gracias por estas informaciones. Espero que ustedes también compartan a sus vecinas, a sus amigas. Y bueno, ya vamos cerrando este espacio bonito de Rafaelito Cuida Tu Salud. Algo con lo que quieras finalizar, Mariana.
0: Natalie, bueno, recordarles entonces a las mamitas el cuidado en su gestación, el cuidado de su bebé, es de tenerlo en el vientre. Entonces, por favor, hacer uso de los servicios del hospital. Y a todas las personas pues que nos acompañan, ¿cierto?, que participan en estas brigadas y en estas campañas, entonces invitar al vecino, aprovechemos esta brigada que vamos a tener el sábado en Pajarito Arriba, los esperamos para las atenciones y además de las pruebas rápidas que vamos a estar realizando. Entonces es como aprovechar que se van a hacer y participar. A todas las personas pues que nos escucharon, les agradezco mucho. Nos vemos en una próxima oportunidad. Recordemos entonces que su vida es nuestro compromiso.

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qué buena música. Martes 11 de agosto, 11 de la mañana con 3 minutos. Estamos escuchando vallenato y romántico. Es una mezcla explosiva donde el sentimiento se une con el acordeón. Estábamos escuchando a Daniel Calderón, Yo te vi. Ey, no se me haga el raro, pues que yo lo vi. Ya lo tengo pillado, como dicen los paisas. Bueno, vamos a escuchar esta buena música. Saludando por aquí a todas las personas que me están reportando sintonía desde la ciudad de Medellín, desde Copacabana. Yo sé que hay fieles oyentes acá desde Copacabana. Quiero saludar a un gran amigo que me está escuchando desde Cali. Yo sé que en estos momentos está pasando por una situación un poco complicada. Sin embargo, le brindo así a la distancia un fuerte abrazo y también ese mensaje motivador de decir que todo va a estar bien. Todo va a estar bien. Hay que dejar todo en las manos de Dios y esperar que poquito a poquito podamos solucionar. No esperemos que ya de una vamos a ver soluciones, sino que hay que ser pacientes. Lo importante es que cuenten con buenos amigos que saben que les van a brindar ese apoyo. Y lo más importante, una oración para que todo esté bien. Vamos a escuchar por acá una buena canción romántica, de esas que llega directo al corazón. Camilo Sesto, Jamás. Para esos enamorados que dicen, yo jamás voy a dejarte a ti, mi reina hermosa. Tú eres la dueña de mi corazón. Ey, dedique una canción. 312-270-2024. Recuerden que nos pueden escuchar a través de la web. Solo digiten su buscador de preferencia, Angostura Estéreo 2024-2027, y ahí le puedes dedicar la canción favorita a esa amada o ese amado.

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Parece como una chihuahua. 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Tiene un vestidito color rosa con orejitas. La perrita se encuentra aquí en los estudios. Usted, que es la dueña o el dueño de la perrita, acercarse lo más pronto posible por su mascota. Se encuentra un poco indispuesta. Entonces, invitamos al dueño o la dueña de esta perrita para que se acerque a los estudios. Se encuentra aquí en los estudios del 89.2. 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
1: 12 del mediodía con 5 minutos.
2: Fabianita Jiménez.

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1: 2:03 p.m.
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0: Así comenzamos, mis muchachos, esta programación en esta tarde de radio. Buenas tardes. Martes, no te cases, no te embarques, muchachos.
1: Se comenta, se raja y chismosa.
0: Sí.
1: Ahora quien te mezcla es el DJ más loco del planeta.
0: Eso dice, eso se raja, eso se murmura. Que es el DJ más loco de la radio. Buenas.
1: Este murmura.
0: Loco del planeta. Es una tortuga con todos ustedes al aire. Buenas en el martes.
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0: En el martes 11 de agosto, hola, ¿qué tal? Un placer grande para mí poderlos saludar a todos ustedes, a los que están con nosotros haciendo sus oficios, haciendo sus quehaceres, escuchándonos, disfrutando esta programación, ¿no? A las amas de casa, que son las que más juiciositamente están con nosotros haciendo sus oficios, sus quehaceres. Saludo grande y especial de ese DJ que se dice es el más loco del planeta. Es la hora en la que muchos de los que se dedican al ordeño están planificando ya, lavando las canecas, que buscando el aparejo para la bestia o para el... ¿cómo se llama? El güey. Sí, o sea, hay güeyes todavía, ¿cierto? Hay güeyes. Sí. 2 con 11 en ese 11 de agosto, donde en Angostura se torna muy pero muy soleado. Y ojo, que va a haber mucho viento. Ojo, pues, cielo estará muy despejado hoy, pero ojo, mayormente soleado. Viento, sensación de 27 grados centígrados ardiendo, ¿no? Atento, muchachos, porque sí habrá mucho viento. Ojo, ojo, porque la cosa sigue así como más bien mojada, no, ventorrosa, por decirlo de alguna manera, ¿no? ¡Listo! Dícese que estamos en unas probabilidades de lluvias para el fin de semana, empezando sábado, domingo, lunes, martes, ya miércoles vuelve a haber solecito, y así, así está la cosa. Pero el pronóstico es con mucho viento, hay que estar preparados. Vayan revisando los techos. Después no diga que no se le advirtió. Vayan revisando los techos porque el pronóstico que nos brinda MSN.com es que tendremos mucho viento. Ay, bendito a Dios, ¿no? Bueno, ¿qué más va a ser, mi muchacho? Hay que ir viviendo las cosas. Vea cómo esas familias no lo planificaron, no lo planearon, y ahí están en unas situaciones muy complicadas, afectadas por el acontecimiento que tuvimos en Colombia con el sismo 7.4. Ha dejado, oiga, y réplicas de hasta 3.5, ¿no? Réplicas, o sea, se repite, creo que a medianoche y al amanecer de hoy. Ay, bendito sea Dios. Música en esta tarde de radio, son las 12:13 con Dale Play, suena más y de sabrosa. Así que, ¡súbale, muchachos!

El Jankun Jazz, y titula la canción del binomio de oro sonando en esa tarde alegre, divertidísima de la tarde del martes con la buena música. El DJ que es más loco. ¡Ya, María! ¡Suele pues! Vamos a disfrutar de éxitos en crossover, porque Dale Play se especializa precisamente en eso, en llevarle a todos ustedes la buena música crossover. ¡Hey! Saludo para todos los que nos amplifican en Guadalupe, conectados con nosotros en Carolina del Príncipe, en Gómez Plata. Gracias a todos los que se amplifican con nosotros en Carolina del Príncipe, Campamento Yarumal y Anorí. Ahí están con nosotros. A los que a través de la internet también se conectan con nosotros, gracias, porque nunca se retiran del dial 892. Gracias por preferirnos, elegirnos. 224. A las 2:24, presentando Dale Play. Y vamos hasta las 4 de la tarde. Y a las 4, los servicios sociales. La música que no para y que sigue sonando a través del dial 892. La que tenemos aquí en esta programación. Vamos a escuchar en Afro Sound. Como que vamos adelantándonos a diciembre, muchachos. Y bueno, madre, esto está sabroso. ¡Súbale, súbale! En la tarde del martes, no te cases, no te embarques.

0: éxitos en esta tarde, que siguen sonando bastante bien, ¿eh? Y oyentes que se dirigen hacia el municipio de Termal conectados con nosotros, gracias por amplificarnos. Usted nos lleva a todos los municipios, digo que sintonizando el día de los llaneros. Dios les bendiga, les acompañe en este calor, esa cabina, ese carro, ¿cómo está la Virgen del Carmen? No. Ay, María, no creo que es fácil. Hasta esta cabina está que se prende esto, muchacho. Está que se prende con el calor y está que se prende con la buena música. Que nos sigue acompañando y que nos toque una, porque ya con este calor como que huele a marrano que se han buscado, ¿o qué? ¡Tóquenos una!
1: ¡Matar este!
0: ¡Marco Tiño Patulio! ¡A mi nalga no! Ya sé que es un nalga no.

Él es Randy y viene a presentarse en esta tarde soleada en Angostura en el martes. Canción en la versión bachata, titulada Loquita, sonando en tu radio, 2:40. Radio Angostureños, que no para de sonar y que suena bastante bien, para que tardiemos. Ay, Zion y Lennox en su versión de Los Celos.

0: Y Diabela viene y se presenta con esa canción, un éxito musical, titulado De Amor y de Miel, y suena en tu radio a través de los 8912. Usted súbale, súbale, que esto, muchachos, en este Dale Play, tardeando los martes. Esto se los cuento, se los digo, se los informo, se los adelanto. Esto, mis muchachos, se empezó a componer. Suena sabroso, ya de manía.
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0: S. Ah, eso suena muy bueno. Vean lo que tengo por acá antes de escuchar esa canción. María. ¡Qué madre, palazo! Sonando en tu radio. ¡Upa, pues! ¡Súbale, súbale!

Los éxitos musicales se siguen sonando en tu radio. Ya son las 3:05. Seguimos nosotros con la buena programación de esa tarde. Son los éxitos música que disfrutamos en la radio Langostureño. Recuerda que a las 4 de la tarde estaré con los servicios sociales, a los que los invitamos a todos ustedes. Recuerde que estos pueden ser de su interés. Los éxitos se siguen. Es el turno entonces de la música urbana. Esos éxitos, así que todos nos gusta disfrutar. Donde quiera que estemos, donde quiera que estamos pasando rico, con el día 892. Éxitos que nunca pasan de moda. Esos éxitos que siempre nos acompañan. Safari, la canción de J Balvin. Junto a Pharrell Williams, Bayern Escape. Y así suena.

Eso era un éxito musical de J. Corrales, Aquel Barco. Sonando en tu radio, sonando en tu buena música, el día de los 9-2. Éxitos que nunca pasarán y que en los covers los transformó muy bonito, ¿cierto? Mío García, dividimos en la versión bachata y así suena en la radio. Tardeando con los 892, dándole play a los éxitos musicales. Así que usted súbale, porque esto está sabroso. ¡Eh!

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1: 3 de la tarde con 29 minutos.
2: Ya chistoso en esta tarde que suena bastante bien. Y por eso presento a Luis Alberto Posada. Lleno de ti, sonando en esta tarde. De 3:30 en el martes, no te cases, no te embarques. 30 minutos, 4 de la tarde, servicios sociales.

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0: en punto.
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2: A las 4 de la tarde en punto, entramos con la sección de los servicios sociales. Recuerde que esta puede ser de su interés. Hay brigada de optometría el 30 de agosto. Las inscripciones en la oficina de CoSalud de 7 de la mañana a 11:45. Hasta el mediodía. O en la línea WhatsApp 316-227-6584. 316-227-6584. En horas de la tarde. Se invita a la sacada de los restos del señor Bernardo Alfonso Piedraíta Piedraíta. Esto será el próximo 29 de agosto a las 9 de la mañana. Y la misa a las 11 en la parroquia de Angostura. Invita la familia. Servicios sociales. Estudiar con el SENA está de moda. Tenemos el curso en servicio al cliente y está en un horario a convenir y será en el centro día, 48 horas de formación. Requisito: llevar documento de identidad física, edad 15 años o más, disponibilidad de tiempo completo. Se invita a la comunidad de la vereda Pajarito Abajo y veredas y municipios aledaños para que participen en una gallera a celebrarse el 16 de agosto a partir de las 6 de la tarde con rumba hasta el amanecer. Invita a Fabiana Ayala, no te lo pierdas, tendremos premio en efectivo para la pelea más rápida. Servicios sociales. Invita a Santa Misa en la vereda Chocho Río en la casa de Danilo Posada el próximo 15 de agosto a las 2 de la tarde. Todas las personas que nos deseen acompañar el sábado a una misa a las 11 de la mañana, este próximo sábado, en la parroquia San José de Angostura por los 15 años de Daniela, ya que no se pudo realizar en la vereda, muchas gracias, los esperamos a todos. Los que nos deseen acompañar, mi Dios les pague, invita a la familia Rojo Gómez. Para comunicarles a los adultos mayores de la Quiebrita y Quiebra Arriba que el próximo sábado tendremos importante reunión a las 3:30 de la tarde. En la caseta, por favor, no falta ninguno, ya que trataremos temas importantes. Llevar cuota de participación. Hoy todos con la camiseta. Informa la líder. Programación, encuentros de bienvenida, renta ciudadana, devolución del IVA, renta joven y Colombia Mayor. Será en la placa cubierta Coliseo Viejo de Municipio Angostura a las 9 de la mañana de la siguiente manera, dividido en tres grupos con veredas. Estará para el día 21 de agosto, el primer grupo será las veredas y sectores convocados como la zona urbana La Quinta, Altorrín, La Culebra, Canoas, Maldonado, Mata Blanco, Batea Seca, Los Pinos, Cañaveral Abajo, Llanos de Cuivá, Pajarito Arriba, El Olivo, Montañita. Deben de asistir, recuerde, beneficiarios de Colombia Mayor, renta ciudadana, devolución del IVA y renta joven. Para el grupo número 2 será el 28 de agosto. En la siguiente manera, Quiebra Arriba, Quiebra Abajo, Quiebra Arriba, Quiebrita, Morelia, Río Arriba, Batea Seca, Los Pantanos, Santa Ana, Dolores, Manzanillo, El Oriente, El Socorro, Palmas, Tenche Viejo, Chocholoma, Chocho Escuela. Grupo 3, el 18 de septiembre. Tenche Algodón, Trinidad, Bácora, Santa Rita, Cañaveral Abajo, San Alejandro, San Antonio, Cañaveral Arriba, Guajira Abajo, Guajira Arriba, Guanteros, Concepción, La Milagrosa, La Montaña, Pajarito Abajo y Santa Teresa. Tu participación es importante, acércate en la fecha correspondiente a tu vereda y sector y conoce de primera mano la información de los programas. Esto será entonces en el Coliseo Viejo a las 9 de la mañana. Son los servicios sociales a las 4545. Sigan ustedes conectados con la buena programación de la radio, porque entramos con la trenza en semana, donde suena la bachata tropical y salsita, más bueno para tardear con la radio. Así que no se desconecten.
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5: 4:06 PM.
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0: 4 de la tarde con 26 minutos.
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0: 4:53.
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0: 5 de la tarde con 18 minutos.
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Santa Cruz de nuestros enemigos, líbranos, Señor Dios nuestro, en nombre del Padre y el Hijo y el Espíritu Santo. Amén. El ángel del Señor anunció a María. Dios te salve María, llena eres de gracia, el Señor es contigo, bendita tú eres entre todas las mujeres y bendito el fruto de tu vientre, Jesús. He aquí la esclava del Señor. Dios te salve María, llena eres de gracia, el Señor es contigo, bendita tú eres entre todas las mujeres y bendito el fruto de tu vientre, Jesús. Y el Verbo de Dios se hizo hombre. Dios te salve María, llena eres de gracia, el Señor es contigo, bendita tú eres entre todas las mujeres y bendito el fruto de tu vientre, Jesús. Ruega por nosotros, Santa Madre de Dios. Derrama, Señor, tu gracia en nuestros corazones, para que, habiendo conocido por la voz del ángel el misterio de la encarnación de tu Hijo Jesucristo, conducidos por los méritos de su pasión y su cruz, lleguemos a la gloria de la resurrección por el mismo Jesucristo nuestro Señor. Amén. Bendito, amado y adorado sea mi Señor Jesús en el Santísimo Sacramento del altar. Mi Jesús sacramentado, mi dulce amor y consuelo. Bondadosísimo Señor Jesús, recibe en esta tarde este rezo del Santo Rosario que por las manos de nuestra Madrecita Inmaculada queremos entregarte, dándote gracias por todos los favores recibidos, por todas las maravillas que realizas en nuestras vidas, dándote gracias por todo lo que has hecho, por lo que estás haciendo y por todo lo que harás. Rogándote, Señor Jesús, perdón por todas las ofensas que te hemos cometido y se te cometen en el mundo entero. Encomendándote las necesidades de nuestra iglesia, la santificación de los sacerdotes, para que reine ya la paz en el mundo, para que nos libres de guerras y pestes, por el auxilio en las necesidades de todos estos hermanos que están padeciendo a consecuencia del terremoto, por el eterno descanso de las almas del purgatorio, por la salud de los enfermos, quienes cuidan los enfermos, por el bienestar y el auxilio a las necesidades de todos nuestros hermanos del campo, quienes participan a través de la emisora y todos los aquí presentes. Gracias, Señor, por tantos favores recibidos, porque siempre nos acompañas y nos auxilias. Jesús, mi Señor y Redentor, yo me arrepiento de todos los pecados que he cometido hasta hoy. Me pesa de todo corazón, porque con ellos ofendí a un Dios tan bueno. Propongo firmemente no volver a pecar. Confío que por tu infinita misericordia me has de conceder el perdón de mis culpas y me has de llevar a la vida eterna. Amén. Vamos a meditar los misterios dolorosos. El primero es la oración de nuestro Señor Jesucristo en el huerto de Getsemaní. Padre nuestro que estás en el cielo, santificado sea tu nombre. Venga a nosotros tu reino. Hágase tu voluntad en la tierra como en el cielo. María, Madre de Gracia y Misericordia. Dios te salve María, llena eres de gracia.

0: Gracias, Señor, es contigo. Bendita tú eres entre todas las mujeres y bendito el fruto de tu vientre, Jesús. Dios te salve, María, llena eres de gracia, el Señor es contigo. Bendita tú eres entre todas las mujeres y bendito el fruto de tu vientre, Jesús. Dios te salve María, llena eres de gracia, el Señor es contigo, bendita tú eres entre todas las mujeres y bendito el fruto de tu vientre, Jesús. Dios te salve María, llena eres de gracia, el Señor es contigo, bendita tú eres entre todas las mujeres y bendito el fruto de tu vientre, Jesús. Dios te salve María, llena eres de gracia, el Señor es contigo, bendita tú eres entre todas las mujeres y bendito el fruto de tu vientre, Jesús. Dios te salve María, llena eres de gracia, el Señor es contigo, bendita tú eres entre todas las mujeres y bendito el fruto de tu vientre, Jesús. Dios te salve María, llena eres de gracia, el Señor es contigo, bendita tú eres entre todas las mujeres y bendito el fruto de tu vientre, Jesús. Dios te salve María, llena eres de gracia, el Señor es contigo, bendita tú eres entre todas las mujeres y bendito el fruto de tu vientre, Jesús. Dios te salve María, llena eres de gracia, el Señor es contigo, bendita tú eres entre todas las mujeres y bendito el fruto de tu vientre, Jesús. Dios te salve María, llena eres de gracia, el Señor es contigo, bendita tú eres entre todas las mujeres y bendito el fruto de tu vientre, Jesús. Gloria al Padre, y al Hijo, y al Espíritu Santo. El Rosario de María nos libre de todo mal. Alabemos noche y día a la Reina Celestial. Con ella adoremos a la Santísima Trinidad. La flagelación de nuestro Señor Jesucristo.
1: Danos hoy nuestro pan de cada día, perdona nuestras ofensas, como también nosotros perdonamos a los que nos ofenden. No nos dejes caer en la tentación y líbranos del mal. En la día de la muerte, ampáranos, Madre nuestra. Santa María, Madre de Dios, ruega por nosotros los pecadores, ahora y en la hora de nuestra muerte. Amén. Santa María, Madre de Dios, ruega por nosotros los pecadores, ahora y en la hora de nuestra muerte. Amén. Santa María, Madre de Dios, ruega por nosotros los pecadores, ahora y en la hora de nuestra muerte. Amén. Santa María, Madre de Dios, ruega por nosotros los pecadores, ahora y en la hora de nuestra muerte. Amén. Santa María, Madre de Dios, ruega por nosotros los pecadores, ahora y en la hora de nuestra muerte. Amén. Santa María, Madre de Dios, ruega por nosotros los pecadores, ahora y en la hora de nuestra muerte. Amén. Santa María, Madre de Dios, ruega por nosotros los pecadores, ahora y en la hora de nuestra muerte. Amén. Santa María, Madre de Dios, ruega por nosotros los pecadores, ahora y en la hora de nuestra muerte. Amén. Santa María, Madre de Dios, ruega por nosotros los pecadores, ahora y en la hora de nuestra muerte. Amén. Gloria a Santa María, Madre de Dios, ruega por nosotros los pecadores, ahora y en la hora de nuestra muerte. Amén. Como era en un principio, ahora y siempre, por los siglos de los siglos. Amén. El Rosario de María nos libre de todo mal. Alabemos noche y día a la Reina Celestial y con ella a la Santísima Trinidad.
0: Tercer misterio, la corona de espinas que le pusieron a nuestro Señor Jesucristo. Padre nuestro que estás en el cielo, santificado sea tu nombre, venga a nosotros tu reino, hágase tu voluntad en la tierra como en el cielo. María, Madre de Gracia, Madre de Misericordia. Dios te salve María, llena eres de gracia, el Señor es contigo. Bendita tú eres entre todas las mujeres y bendito es el fruto de tu vientre Jesús. Dios te salve María, llena eres de gracia, el Señor es contigo. Bendita tú eres entre todas las mujeres y bendito es el fruto de tu vientre Jesús. Dios te salve María, llena eres de gracia, el Señor es contigo. Bendita tú eres entre todas las mujeres y bendito es el fruto de tu vientre Jesús. Dios te salve María, llena eres de gracia, el Señor es contigo. Bendita tú eres entre todas las mujeres y bendito es el fruto de tu vientre Jesús. Dios te salve María, llena eres de gracia, el Señor es contigo. Bendita tú eres entre todas las mujeres y bendito es el fruto de tu vientre Jesús. Dios te salve María, llena eres de gracia, el Señor es contigo. Bendita tú eres entre todas las mujeres y bendito es el fruto de tu vientre Jesús. Dios te salve María, llena eres de gracia, el Señor es contigo. Bendita tú eres entre todas las mujeres y bendito es el fruto de tu vientre Jesús. Dios te salve María, llena eres de gracia, el Señor es contigo. Bendita tú eres entre todas las mujeres y bendito es el fruto de tu vientre Jesús. Dios te salve María, llena eres de gracia, el Señor es contigo. Bendita tú eres entre todas las mujeres y bendito es el fruto de tu vientre Jesús. Dios te salve María, llena eres de gracia, el Señor es contigo. Bendita tú eres entre todas las mujeres y bendito es el fruto de tu vientre Jesús. Gloria al Padre, al Hijo y al Espíritu Santo. El Rosario de María nos libre de todo mal. Alabemos noche y día a la Reina Celestial. Con ella alabaremos la Santísima Trinidad. Amén.
2: Cuarto misterio, la cruz pesada que le impusieron a Cristo nuestro Señor. Danos hoy nuestro pan de cada día, perdona nuestras ofensas, como también nosotros perdonamos a los que nos ofenden. No dejes caer en tentación y líbranos del mal. En la vida y la muerte, ampáranos, Madre nuestra. Santa María, Madre de Dios, ruega por nosotros pecadores, ahora y en la hora de nuestra muerte. Amén. Santa María, Madre de Dios, ruega por nosotros pecadores, ahora y en la hora de nuestra muerte. Amén. Santa María, Madre de Dios, ruega por nosotros pecadores, ahora y en la hora de nuestra muerte. Amén. Santa María, Madre de Dios, ruega por nosotros pecadores, ahora y en la hora de nuestra muerte. Amén. Santa María, Madre de Dios, ruega por nosotros pecadores, ahora y en la hora de nuestra muerte. Amén. Santa María, Madre de Dios, ruega por nosotros pecadores, ahora y en la hora de nuestra muerte. Amén. Santa María, Madre de Dios, ruega por nosotros pecadores, ahora y en la hora de nuestra muerte. Amén. Santa María, Madre de Dios, ruega por nosotros pecadores, ahora y en la hora de nuestra muerte. Amén. Santa María, Madre de Dios, ruega por nosotros pecadores, ahora y en la hora de nuestra muerte. Amén. Gloria, Santa María, Madre de Dios, ruega por nosotros pecadores, ahora y en la hora de nuestra muerte. Amén. Como era en un principio, ahora y siempre, por los siglos de los siglos. Amén. El Rosario de María nos libre de todo mal. Alabemos noche y día a la Reina Celestial. Con ella oremos a la Santísima Trinidad. Amén. Quinto misterio, la crucifixión y muerte de nuestro Señor Jesucristo. Padre nuestro que está en el cielo, santificado sea tu nombre, venga a nosotros tu reino, hágase su voluntad en la tierra como en el cielo. María, Madre de Gracia y Misericordia. Dios te salve María, llena eres de gracia, el Señor es contigo, bendita eres entre todas las mujeres. Bendito el fruto de tu vientre, Jesús. Dios te salve, María, llena eres de gracia, el Señor es contigo. Bendita eres entre todas las mujeres. Bendito el fruto de tu vientre, Jesús. Dios te salve, María, llena eres de gracia, el Señor es contigo. Bendita eres entre todas las mujeres, bendito el fruto de tu vientre, Jesús. Dios te salve María, llena eres de gracia, el Señor es contigo. Bendita eres entre todas las mujeres, bendito el fruto de tu vientre, Jesús. Dios te salve María, llena eres de gracia, el Señor es contigo. Bendita eres entre todas las mujeres, bendito el fruto de tu vientre, Jesús. Dios te salve María, llena eres de gracia, el Señor es contigo. Bendita eres entre todas las mujeres, bendito el fruto de tu vientre, Jesús. Dios te salve María, llena eres de gracia, el Señor es contigo. Bendita eres entre todas las mujeres, bendito el fruto de tu vientre, Jesús. Dios te salve María, llena eres de gracia, el Señor es contigo. Bendita eres entre todas las mujeres, bendito el fruto de tu vientre, Jesús. Dios te salve María, llena eres de gracia, el Señor es contigo. Bendita eres entre todas las mujeres, bendito el fruto de tu vientre, Jesús. Dios te salve María, llena eres de gracia, el Señor es contigo. Bendita eres entre todas las mujeres, bendito el fruto de tu vientre, Jesús. Gloria al Padre, al Hijo y al Espíritu Santo. El Rosario de María nos libre de todo mal. Alabemos noche y día a la Reina Celestial. Con ella oremos a la Santísima Trinidad. Amén. Una salve a la Santísima Virgen María por todas nuestras necesidades e intenciones. Dios te salve, Reina y Madre de Misericordia, vida, dulzura y esperanza nuestra. Dios te salve, a ti clamamos los desterrados hijos de Eva. A ti suspiramos gimiendo y llorando en este valle de lágrimas. Vea pues, Señor, abogada nuestra, vuelve a nosotros todos tus ojos misericordiosos. Y después de este destierro, muéstranos a Jesús, fruto bendito de tu vientre, oh clemente, oh piadosa, oh dulce Virgen María. Ruega por nosotros, Santa Madre de Dios, para que seamos dignos de alcanzar las promesas y gracias de Jesucristo nuestro Señor. Amén.
0: San Francisco Javier, Santa Teresita del Niño Jesús, San José, Beato Padre Marianito, Señor, ten piedad. Cristo, ten piedad. Señor, ten piedad. Cristo, óyenos. Cristo, escúchanos. Dios Padre Celestial, Dios Hijo Redentor del mundo, Dios Espíritu Santo, Santísima Trinidad, un solo Dios, Santa María, Santa Madre de Dios, Santa Virgen de las Vírgenes, Madre de Cristo, Madre de la Iglesia, Madre de la Misericordia, Madre de la Divina Gracia, Madre de la Esperanza, Madre Purísima, Madre Castísima, Madre Siempre Virgen, Madre Inmaculada, Madre Amable, Madre Admirable, Madre del Buen Consejo, Madre del Creador, Madre del Salvador, Madre de Misericordia, Virgen Prudentísima, Virgen Digna de Veneración, Virgen Digna de Alabanza, Virgen Poderosa, Virgen Clemente, Virgen Fiel, Espejo de Justicia, Trono de la Sabiduría, Causa de Nuestra Alegría, Vaso Espiritual, Vaso Digno de Honor, Vaso de Insigne Devoción, Rosa Mística, Torre de David, Torre de Marfil, Casa de Oro, Arca de la Alianza, Puerta del Cielo, Estrella de la Mañana, Salud de los Enfermos, Refugio de los Pecadores, Alivio de los Migrantes, Consoladora de los Afligidos, Auxilio de los Cristianos, Reina de los Ángeles, Reina de los Patriarcas, Reina de los Profetas, Reina de los Apóstoles, Reina de los Mártires, Reina de los Confesores, Reina de las Vírgenes, Reina de todos los Santos, Reina concebida sin pecado original, Reina asunta a los cielos, Reina del Santísimo Rosario, Reina de la Familia, Reina de Colombia, Reina de la Paz. Cordero de Dios que quitas el pecado del mundo, Cordero de Dios que quitas el pecado del mundo, Cordero de Dios que quitas el pecado del mundo, ruega por nosotros, Santa Madre de Dios. Santo ángel de mi guarda, mi dulce compañía, no me desampares ni de noche ni de día, hasta que me pongas en paz y alegría, a gozar con todos los santos ángeles, con Jesús, José y María. Jesús, José y María, os doy el corazón y el alma mía. Jesús, José y María, asistidme en mi última agonía. Jesús, José y María, con vos descanse en paz el alma mía. Amén. Nos bendiga la Trinidad Santísima en el nombre del Padre.

Buenas tardes. Bienvenidos a participar de la Eucaristía. Saludamos de una manera especial a los que están sintonizando a través de la emisora. Encomendamos de una manera especial a los enfermos, a los campesinos. Pedimos de una manera especial por nuestra patria Colombia, el eterno descanso de todos los que han fallecido en estas tragedias, los que están todavía perdidos, los que han perdido a sus seres queridos, todos los que han perdido sus enseres, los que han salido damnificados o afectados por este terremoto que ha azotado nuestra familia colombiana. Ofrezco esta celebración al Padre Marianito, intención que manda a celebrar Carlos Villegas. En la diócesis oramos por el Padre Jesús María Muñoz Correa, en el aniversario de su ordenación por Antioquia, por el monasterio de las hermanas Clarisas de la diócesis. Hoy celebramos el día Santa Clara, Virgen y Fundadora. Unámonos a estas intenciones, oremos por quienes nos han pedido que oremos, que los tengamos en cuenta en nuestras oraciones. Y por los devotos de María Auxiliadora, todos los mártires recordamos a María Auxiliadora. En el nombre del Padre, del Hijo, del Espíritu Santo, Dios de la esperanza que por la acción del Espíritu Santo nos colma con su alegría y con su paz, permanezca siempre con todos ustedes. Amados hermanos, el Señor Jesús que nos invita a compartir la mesa de la palabra y de la Eucaristía, nos llama también ahora a la conversión. Reconozcamos que somos pecadores e invoquemos con esperanza la misericordia de Dios. Yo confieso ante Dios Todopoderoso y ante ustedes, hermanos, que he pecado mucho de pensamiento, palabra, obra y omisión, por mi culpa, por mi culpa, por mi gran culpa. Por eso ruego a Santa María siempre Virgen, a los ángeles y a los santos, y a ustedes, hermanos, que intercedan por mí ante Dios nuestro Señor. Dios Todopoderoso, tenga misericordia de nosotros, perdone nuestros pecados,

Oremos. Oh Dios, que guiaste misericordiosamente a Santa Clara hacia el amor a la pobreza, concédenos por su intercesión que, siguiendo a Cristo en la pobreza de espíritu, merezcamos llegar a contemplarte en el reino celestial. Oh nuestro Señor Jesucristo, tu Hijo,

0: contigo en la unidad del Espíritu Santo y es Dios por los siglos de los siglos.
1: Lectura de la profecía de Ezequiel. Esto dice el Señor: ahora, hijo de hombre, escucha lo que te digo. No seas rebelde como este pueblo rebelde. Abre la boca y come lo que te doy. Vi entonces una mano extendida hacia mí con un documento enrollado. Lo desenrolló ante mí. Estaba escrito en el anverso y en el reverso. Tenía escritas elegías, lamentos y ayes. Entonces me dijo: hijo de hombre, come lo que tienes ahí, cómete este volumen y vete a hablar a la casa de Israel. Abrí la boca y me dio a comer el volumen, diciéndome: hijo de hombre, alimenta tu vientre y sacia tus entrañas con este volumen que te doy. Lo comí y me supo en la boca dulce como la miel. Me dijo: hijo de hombre, anda, vete a la casa de Israel y diles mis palabras. Palabra de Dios. Qué dulce al paladar tu promesa, Señor. Mi alegría es el camino de tus preceptos más que todas las riquezas. Tus preceptos son mi delicia, tus enseñanzas son mis consejeros. Más estimo yo la ley de tu boca que miles de monedas de oro y plata. Qué dulce al paladar tu promesa, más que miel en la boca. Tus preceptos son mi herencia perpetua, la alegría de mi corazón. Abro la boca y respiro, ansiando tus mandamientos.

esté con ustedes. Lectura del Santo Evangelio según San Mateo. En aquel momento se acercaron los discípulos a Jesús y le preguntaron: ¿quién es el mayor en el reino de los cielos? Él llamó a un niño, lo puso en medio y dijo: en verdad les digo que si no se convierten y se hacen como niños, no entrarán en el reino de los cielos. Por tanto, el que se haga pequeño como este niño, este es el más grande en el reino de los cielos. El que acoge a un niño como este en mi nombre, me acoge a mí. Cuidado con despreciar a uno de estos pequeños, porque les digo que sus ángeles están viendo siempre en los cielos el rostro de mi Padre Celestial. ¿Qué les parece? Supongan que un hombre tiene 100 ovejas. Si una se le pierde, ¿no deja la 99 en los montes y va en busca de la perdida? Y si la encuentra, en verdad les digo que se alegra más por ella que por la 99 que no se habían extraviado. Igualmente, no es voluntad de su Padre, que está en el cielo, que se pierda ni uno de estos pequeños. Palabra del Señor. Amados hermanos, una vez más nos insiste nuestro Señor en que la humildad y la sencillez, simbolizado en ese término hoy de los pequeños, es lo que más agrada a los ojos de Dios. Y siempre la liturgia de la palabra, sobre todo los santos evangelios, a lo largo del año litúrgico nos están haciendo énfasis en ello. Precisamente se le acercaron a nuestro Señor los discípulos y le preguntan: ¿quién es el mayor en el reino de los cielos? ¿Quién es el mayor en el reino de los cielos? De alguna manera, si le preguntan quién es el mayor en el reino de los cielos, es porque están pensando: ¿quién es el mayor, el más importante en la tierra? ¿No es cierto? ¿Quién es el mayor, el más grande, el más importante en la casa? En el vecindario, en la institución. Y el Señor va a decir: el que se parezca más a un niño. Colocó un niño enfrente y dijo: que quiera ser más grande, compórtese como un niño. Y después va a decir: si no nos hacemos como niños, no solamente no vamos a ser los más grandes en el reino de los cielos, no nos podremos salvar. Si no nos hacemos como niños, no vamos a entrar al reino de los cielos, ninguno. ¿No es cierto? ¿Es serio lo que el Señor nos está diciendo? Es una invitación para todos. Si no nos hacemos pequeños, humildes y sencillos como niños, difícilmente nos vamos a salvar. Entonces el Beato Padre Marianito decía: yo no soy nada ante Dios, pero mi nada te adora. Mi nada te ama, mi nada te sirve y mi nada se siente feliz contigo. Lo mismo dijo Santa Clara. Se casó y se desposó ¿con quién? Con dama pobreza. Con esa se casó, tal como vimos en la primera lectura. Se desprendió absolutamente de todo. Era de familia acomodada. Y cuando a los 19 años, que era bonita por fuera, pero era más hermosa por dentro. ¿De acuerdo? Era todavía mucho más hermosa por dentro. Y a los 19 años, se fugó de la casa y ante San Francisco de Asís le hizo simplemente una pregunta: ¿qué quieres? ¿Qué deseas? Y Clara le va a decir: a Dios. Y eso fue todo. Eso fue toda la fórmula de consagración. Eso fue todo el ritual. Luego sacó unas tijeras
rústicas y le cortó su cabellera. Le tapó su cabeza y la vistió con un rústico sayal, siendo de familia acomodada y aprestante. Y ella es, amados hermanos, la gran fundadora de las clarisas, comunidad de vida contemplativa, que vivió sobre todo la pobreza, la penitencia y las obras de misericordia, muy caritativa y generosa con los pobres. Santa Rosa, tenemos presencia en la comunidad de las clarisas, en Santa Rosa de Osos, en San Pedro de los Milagros y en Cáceres. Tenemos presencia en 3 municipios, ¿cierto? En 3 parroquias. Y, amados hermanos, simplemente una anécdota, pero por aquí tengo una frasecita del Evangelio que quiero compartir. El niño, como el pobre, como Santa Clara y el Beato Padre Marianito, solo puede recibir con alegría lo que se le ofrece, porque depende total y completamente de los demás. Ella dependió total y completamente, en primer lugar, de Dios. De Dios. Y ella, como el Beato Padre Marianito, se marchó también con las manos vacías, porque no retuvo nada de las cosas de este mundo. Vacía porque todo lo esperó de la misericordia de Dios. Esa es la situación del hombre ante Dios. La de ser pequeño, la de ser niño, la de ser pobre. Y la actitud que Jesús sugiere ante sus discípulos. Receptividad. O sea, muy atentos. Sencillez y humildad. ¿Cierto? Ella encarnó este evangelio. Como el Beato Padre Marianito, fue muy pobre en cosas materiales, pero muy rica en bienes espirituales. Hay una anécdota, allá la pintan con una custodia, con la hostia consagrada en la mano, porque cuando los sarracenos invadieron a Italia, llegaron a Asís, que ya es de Asís, y allí fue donde Santa Clara de Asís. Allí ya ella estaba muy mayor, recordemos que ella es contemporánea de San Francisco, estamos hablando por ahí al año 1200 y punta, ¿no es cierto? Ella es contemporánea de San Francisco de Asís, para que nos ubiquemos un poco en el tiempo, pues. Y ya estaba muy enferma. Y los sarracenos estaban arrasando con todo lo que había. Y estaban empujando la puerta del convento, forzándola para entrar. Y las hermanas, atemorizadas, van donde ella. Y ella, ya muy delicada de salud, les pide que les traigan la custodia con una hostia consagrada. Se paró en la puerta con la custodia detrás de la puerta y le dice a Dios: yo ya no puedo cuidar estas hijas y estas hermanas, cuídalas tú, protégelas tú, presérvalas tú. Y nos dice que esos soldados sintieron algo raro, extraordinario, algo que les impresionó y se alejaron inmediatamente del convento. Amados hermanos, estamos viviendo dificultades muy grandes, pero con fe, mucha fe en Jesús en la Eucaristía, presente en la hostia consagrada, podemos derrotar y vencer muchos males y muchos ejércitos. Y con el Santo Rosario también. Hoy más que nunca, que se nos invita una cadena de oración muy fuerte también con el Santo Rosario, para pedirle al Señor que nos ayude a salir de esta situación difícil en que nos encontramos en nuestra patria colombiana, pero que superada, y con el liderazgo
de los dirigentes y de todas, todos los que ahí sí están en la cabeza de las instituciones, que es donde se debe mostrar el servicio, donde deben de ser los primero quienes son los que más, y en primer lugar deben estar allá auxiliando a estos hermanos que están en los gerentes, los alcaldes, los gobernadores, el presidente en primer lugar, todos sus ministros y nosotros también, ¿cierto? Entonces somos los que en primer lugar, todas las fuerzas vivas, estamos llamados a ponernos la camiseta y a mirar a ver cómo oramos y también qué podemos hacer por ellos. Ya ha llegado un comunicado de la curia, que por el momento no hay colecta, se está esperando entonces a mirar a ver cómo se van organizando las cosas y más adelante se nos dice, pero que por el momento estemos atentos, pero que no se va a hacer una colecta muy rápido, pero sí se está mirando cómo desde la región de Antioquia, Chocó, a la cual pertenecemos, se vaya tomando alguna decisión. Estamos atentos entonces a lo que nos digan para mirar a ver con qué y cómo podemos aportar y podemos colaborar. Que el Señor nos ayude, porque es una prueba, pero también puede ser un medio para que el pueblo colombiano cada día se una más y para que fortalecidos en el amor, en la generosidad y en la fe, amados hermanos, todos seamos más humildes, confiemos más en Dios y también nos tendamos la mano los unos a los otros, porque independientemente de cualquier otra consideración, somos miembros de esta patria.

historia y somos hijos también de este pueblo colombiano. Que nosotros nos sintamos cada día más orgullosos también de nuestra Santa Madre Iglesia y también orgullosos de ser y de pertenecer a este pueblo, a esta familia, a esta patria colombiana que llevamos en el alma y en la cual nos consideramos todos, a pesar de las diferencias, como verdaderos hermanos. Amén. Así sea. Coloquémonos de pies, hermanos, celebramos con alegría la fiesta anual de la Virgen y fundadora Santa Clara de Asís. Acerquémonos a Dios Padre con nuestras oraciones para pedirle por las necesidades del mundo y hoy de una manera especial por nuestra patria colombiana. Señor, escucha y ten piedad. Por todas las mujeres que profesan la perfección evangélica para que merezcan ser contadas entre las vírgenes sabias, prudentes y sensatas. Por los adolescentes para que, favorecidos por las condiciones de vida social y la pureza de costumbres, sean atraídos por el bien y la belleza de las cosas espirituales. Por las casas de vida religiosa que sufren a causa de la pobreza, para que encuentren medios de llevar una vida conforme a la justicia y a la caridad. Por todos nosotros, para que aprendamos a buscar ante todo el reino de Dios y su justicia. Padre bondadoso, escucha las voces de tus hijos en oración y por la intercesión de la Virgen Santa Clara de Asís, extiende sobre nosotros y sobre todo tu pueblo, el pueblo colombiano, tu mano generosa y compasiva, por Jesucristo nuestro Señor. Amén. Se pueden sentar. Recibe, oh Padre, esta oración que indignos te ofrecemos.

bendito seas, Señor, Dios del universo, por este pan, por este vino, fruto de la vida y tabaco del hombre que recibimos de tu comunidad y que ahora te presentamos. Él será para nosotros bebida de salvación. Bendito seas por siempre, Señor.

Orad, hermanos, para que llevando al altar los gozos y la fatiga de cada día nos dispongamos a ofrecer el sacrificio agradable a Dios Padre Todopoderoso. A ti, Señor, que con el consuelo temporal nos enseñas a no desesperar de las promesas eternas, te presentamos las ofrendas de nuestra devoción para consagrártelas en esta fiesta en honor de Santa Clara de Asís, por Jesucristo nuestro Señor. El Señor esté con ustedes. Levantemos el corazón. Demos gracias al Señor nuestro Dios. Verdad de justo y necesario en nuestro deber y salvación, darte gracias siempre y en todo lugar, Señor Padre Santo, Dios Todopoderoso y Eterno. Porque celebramos tu providencia admirable en los santos que se entregaron a Cristo por el reino de los cielos. Por ellos llamas de nuevo a la humanidad a la santidad primera que de ti había recibido y la conduces a gustar los dones que espera recibir en el cielo. Por eso con los santos y todos los ángeles te alabamos, proclamando sin cesar.

Santo eres en verdad, Señor, fuente de toda santidad. Yo te pedimos que santifique tus dones con la efusión de tu Espíritu, de manera que se conviertan para nosotros en el cuerpo y la sangre de Jesucristo nuestro Señor. Cual que un día será entregado su pasión voluntariamente aceptada como pan, dándote gracia lo partió y lo dio a sus discípulos diciendo: tomen y coman todos de él, porque esto es mi cuerpo que será entregado por ustedes.

mismo modo, acabada la cena, tomó el cáliz y dándote gracia de nuevo, lo pasó a sus discípulos diciendo: tomen y beban todos de él, porque este es el cáliz de mi sangre, sangre de la alianza nueva y eterna, que será derramada por ustedes y por muchos para el perdón de los pecados. Hagan esto en conmemoración mía.

Este es el sacramento de nuestra fe. Sí, pues, Padre, al celebrar ahora el memorial de la muerte y resurrección de tu Hijo, te ofrecemos el pan de vida y el cáliz de salvación. Te damos gracias porque nos hace dignos de servirte en tu presencia. Te pedimos humildemente que el Espíritu Santo congregue en la unidad a cuanto participamos del cuerpo y de la sangre de Cristo. Cuídate, Señor, de tu iglesia extendida por toda la tierra, con el Papa León, nuestro obispo Monseñor Luis Albeiro, todos los pastores que cuidan de tu pueblo, llévala a su perfección por la caridad. Acuérdate también de nuestros hermanos que durmieron con la esperanza de la resurrección. Comendemos de una manera especial todos estos hermanos nuestros que han fallecido en este temblor de tierra. Y así con María la Virgen, Madre de Dios, admítenos a contemplar la luz de tu rostro, ten misericordia de todos nosotros. Comendamos a Carlos Villegas, que manda a celebrar la Eucaristía. Te pedimos por las comunidades de las Clarisas, de una manera especial las que están en nuestra diócesis. Por Antioquia, que hoy se celebra también una fiesta importante en la independencia de Antioquia. Por todos los que estamos participando y sintonizando a través de la emisora, por quienes se han encomendado nuestras oraciones. Y así con María la Virgen, Madre de Dios, bajo la vocación de auxiliadora, su esposo San José, los apóstoles y cuantos vivieron en tu amistad a través de los

tiempo, Santa Clara de Asís, Beato Padre Marianito, merezcamos por tu Hijo Jesucristo compartir la vida eterna y cantar tus alabanzas. Por Cristo, con Él y

caer en la tentación y líbranos del mal. Líbranos de todos los males, Señor. Concédenos la paz en nuestros días para que, ayudados por tu misericordia, vivamos siempre libres de pecado y protegidos de toda perturbación. Te esperamos la gloriosa venida de nuestro Salvador Jesucristo. Señor Jesucristo, que dijiste a tus apóstoles: la paz os dejo, mi paz os doy. Tengas en cuenta nuestros pecados y no la paz de tu iglesia. Conforme a tu palabra, concédele la paz y la unidad. Tú que vives y reinas por los siglos de los siglos, la paz del Señor esté con ustedes. Dense fraternalmente un saludo de paz.

Jesucristo, Cordero de Dios que quita el pecado del mundo, dichos son los invitados a la cena del Señor. Soy digno de que entres en mi casa, pero una palabra tuya bastará para sanarme.

Por la eficacia de este sacramento, que a ejemplo de Santa Clara de Asís, que nos mantenga siempre en tu amor y lleves a su perfección hasta el día de Cristo Jesús la obra buena que has comenzado en nosotros, por Jesucristo nuestro Señor. Encomendamos a la protección y a la intercesión del Beato Padre Marianito, digamos todos. Señor Jesucristo, te damos gracias porque otorgaste a tu siervo Mariano de Jesús el don del sacerdocio ministerial e hiciste de él un pastor según tu corazón. Adornándolo de preclaras virtudes, lo constituiste en modelo para tu pueblo y un ejemplo para los pastores de almas. Concédenos por su intercesión la gracia de saber imitarle en el cumplimiento fiel del deber y de trabajar con gozo por tu gloria y por el bien de los hermanos. Tu misericordia, otórganos la gracia de la conversión y la paz en la concordia. Por los méritos y la mediación del Beato Mariano, concédenos la gracia que ahora te pedimos. Por Jesucristo nuestro Señor. Amén. Beato Padre Marianito. El Señor esté con ustedes. La bendición de Dios Todopoderoso, Padre, Hijo y Espíritu Santo desciendan sobre ustedes. La alegría del Señor y la intercesión de Santa Clara y el Beato Padre Marianito sean nuestra fuerza. Pueden ir en paz. Tengan todos una feliz noche.